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0: Hola, bienvenidos a Teleantioquia Noticias. Los saludamos desde el estadio Atanasio Girardot. Y hoy les vamos a contar una noticia muy importante para Teleantioquia. El rey David Ospina. Felipe Velázquez, buenas noches.
1: Nico, saludo cordial para ti y para todos los amantes, por supuesto, del deporte, en especial por el lanzamiento de este documental del Rey David en esta cancha, en donde a los 17 años empezó a construir su carrera deportiva con Atlético Nacional, después dio el salto a Europa y por supuesto se convirtió en un estandarte de la selección Colombia.
0: Y es que a nuestras espaldas está este arco sur, donde muchas veces David Ospina nos representó de muy buena manera, y hoy hace parte de los 26 seleccionados por el técnico Néstor Lorenzo para el Mundial de Estados Unidos, México y Canadá. ¿Qué se le viene a la cabeza, Felipe, cuando hablamos de David Ospina?
1: Profesionalismo, liderazgo, una carrera exitosa y, por supuesto, un emblema de la tricolor, entendiendo sus 131 apariciones.
0: La invitación es para todos los televidentes. Desde las 8 de la noche, no se despeguen de la señal principal de Teleantioquia y de todas las plataformas digitales, porque les vamos a contar más detalles de lo que se viene con el Rey David Ospina. Invitados, noticias y mucho más. ¿Quiere conocer más de David Ospina? Así que no se despegue de la señal de Teleantioquia.
1: Ampliación en Teleantioquia Deportes. Por ahora los dejamos con nuestros titulares en Teleantioquia Noticias.
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4: Comisión de acusación abre otra investigación contra el presidente Gustavo Petro por presunta participación indebida en política. En esta ocasión indagan 22 trinos del mandatario en la red social X. Tribunal de Bogotá ordenó al candidato Abelardo de la Espriella retirar toda la propaganda de campaña con los símbolos patrios, incluida la frase "firmes por la patria". El aspirante apelaría. Funcionarios del Hospital La María, que dejaron a paciente tirado en un andén en aparente estado de debilidad, fueron retirados del cargo. El centro médico rechazó los hechos y anunció investigación. 192 familias resultaron afectadas por las fuertes precipitaciones en Puerto Berrío. El Departamento Administrativo de Gestión del Riesgo adelanta monitoreos en la zona, así como en la subregión del Oriente. Tropas del ejército hacen presencia en Remedios, donde en los últimos días ocurrió una masacre. Autoridades identificaron a criminales del Clan del Golfo como los responsables de los hechos, por quienes ofrece una millonaria recompensa. Desmantelan un laboratorio de drogas sintéticas en el barrio Villahermosa de Medellín. En el lugar se hallaron más de 1.400 dosis de ketamina, sustancia utilizada para la fabricación de Tusi. Cerca de 1.000 millones de pesos la deuda Coo Salud al Hospital de Zaragoza en el Bajo Cauca. Los servicios no urgentes serán cancelados a partir de mañana a cerca de 20.000 usuarios si no se abona la deuda. Cerca de 20.000 millones de pesos invirtió la gobernación de Antioquia en programas para mejorar la ganadería y apoyar a pequeños y medianos productores de 8 subregiones. La estrategia busca aumentar la producción sin afectar el medio ambiente.
5: El velorio es una puesta en escena que reúne humor, improvisación, trova y cuentería. Dos reconocidos artistas antioqueños buscan recrear uno de los rituales más particulares de nuestra cultura.
6: Teleantioquia anunciará esta noche El Rey David Ospina, la serie documental sobre el gran arquero antioqueño que se verá por nuestro canal regional. Detalles de la producción en minutos. Comienzan las bajas de Independiente Medellín para el segundo semestre. Uno de sus defensores centrales llegó a un acuerdo con el Rojo y dio por terminado su vínculo contractual. En el transcurso de la semana se notificarán más salidas. Uzbekistán, primer rival de la selección Colombia en el campeonato mundial, volvió a perder en juego amistoso. Esta vez cayó ante Países Bajos, que vivió un show del desperdicio con sus atacantes.
7: Gracias a Teleantioquia Noticias, ahí teníamos los titulares. Nosotros seguimos con la programación habitual de Las Cariñosas aquí en los 89.4.

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2: Martes de la décima semana del tiempo ordinario, 9 de junio. Del primer libro de los Reyes, capítulo 17, versículos 7 al 16. Al cabo de algún tiempo, el torrente donde el profeta Elías estaba escondido se secó, porque no había llovido en la región. Entonces el Señor le dijo a Elías: «Anda y vete a Sarepta de Sidón y quédate ahí, pues le he ordenado a una viuda de esa ciudad que te dé de comer». El profeta Elías se levantó y se puso en camino hacia Sarepta. Al llegar a la puerta de la ciudad, encontró allí a una viuda que recogía leña. La llamó y le dijo: «Tráeme por favor un poco de agua para beber». Cuando ella se alejaba, el profeta le gritó: «Por favor, tráeme también un poco de pan». Ella le respondió: «Te juro por el Señor tu Dios que no me queda ni un pedazo de pan. Tan solo me queda un puñado de harina en la tinaja y un poco de aceite en la vasija. Ya ves que estaba recogiendo unos cuantos leños. Voy a preparar un pan para mí y para mi hijo. Nos lo comeremos y luego moriremos». Elías le dijo:

0: te alejes de nosotros. ¿Quién nos hará dichosos, dicen muchos, si has querido, Señor, darnos la espalda? En cambio, a mí, Señor, me has alegrado más que con trigo y vino en abundancia. Señor, no te alejes de nosotros. Del Santo Evangelio según San Mateo, capítulo 5, versículos 13 al 16. En aquel tiempo, Jesús dijo a sus discípulos: Ustedes son la sal de la tierra. Si la sal se vuelve insípida, ¿con qué se le devolverá el sabor? Ya no sirve para nada y se tira a la calle para que la pise la gente. Ustedes son la luz del mundo. No se puede ocultar una ciudad construida en lo alto de un monte, y cuando se enciende una vela, no se esconde debajo de una olla, sino que se pone sobre un candelero para que alumbre a todos los de la casa. Que de igual manera brille la luz de ustedes ante los hombres, para que viendo las buenas obras que ustedes hacen, den gloria a su Padre que está en los cielos. Palabra del Señor. Gloria a ti, Señor Jesús.
1: Estamos en el puro centro del llamado Sermón del Monte, el más bello texto moral que Jesús dirige a la multitud de discípulos que le escuchan con atención y apertura de corazón. Hoy le da a sus discípulos dos preciosos títulos completamente aplicables a nosotros, discípulos del siglo XXI. En primer lugar, Jesús llama a sus discípulos sal de la tierra y se sirve de esta sencilla imagen de la vida cotidiana, de la vida doméstica, para indicar la triple misión que como discípulos del Señor estamos llamados a cumplir. La primera, como la sal, debemos sazonar, salar, dar sabor y sentido a la vida. Es que sin Dios la existencia es insípida, pero con el Señor le damos horizonte, perspectiva, profundidad a nuestra existencia. No puede ser que la vida sea simplemente comamos y bebamos, disfrutemos que mañana moriremos. No. En Jesucristo, el discípulo entiende que la vida terrenal es el anticipo de la vida eterna y que se cumple una misión sazonando la existencia, dándole sabor a las relaciones humanas, mostrando como en las bodas de Caná de Galilea que el mejor vino es el Evangelio y que con él, el vino del Evangelio, la vida es una verdadera fiesta. Pero en esta primera imagen evangélica hay una segunda misión del discípulo, como la sal. Estamos llamados a conservar los alimentos. Recordamos con las abuelas que ellas colocaban la carne, salmuera, no habían refrigeradores y la carne se conservaba. La tarea de un discípulo de Jesús es conservar las buenas costumbres, decirle al mundo que hay buenas obras en los antepasados, que lo mejor de nuestras tradiciones deben de ser conocidas, valoradas, guardadas en el corazón de las nuevas generaciones. Un pueblo que no tiene memoria histórica de su pasado difícilmente podrá asumir el presente y sobre todo el futuro con clarividencia. Necesitamos reconocer las raíces humanas, las raíces cristianas, las raíces de grandes valores que han orientado nuestra civilización: el respeto, la fidelidad en el amor, la honestidad, el sentido de trascendencia de la vida, una fe religiosa que ha dado respuesta a nuestra existencia. No temamos presentar los grandes valores que recibimos de nuestros padres y abuelos y conservarlos transmitiéndolos a las nuevas generaciones.

0: corazones. No caigas en el engaño de que eso pasó de moda, que en este tiempo es distinto. Mira las familias cristianas de donde venimos, familias numerosas, donde había amor, donde había solidaridad, donde había espíritu de oración, donde había acogida, encuentro humano, honestidad, responsabilidad, sentido del sacrificio y del trabajo diario. Mira las nuevas familias y descubre cuánta soledad. Familias con un hijo o a veces sin él. Familias de valores efímeros. Familias donde Dios y la trascendencia no es importante. No hay tiempo para la oración. La honestidad a veces no sirve en las nuevas comprensiones modernas, porque el tramposo, el avispado, decimos coloquialmente, sale más fácilmente adelante en la vida. Conservemos los grandes valores que han inspirado nuestra existencia, nuestras familias, nuestras sociedades. Finalmente, a partir de esta imagen evangélica hay una tercera misión del discípulo de Jesús: ser sal que desinfecta las heridas, que purifica. No tengas miedo de señalar el error, la equivocación que hay en otra persona. No temas tocar la herida. Hoy, por falsos respetos humanos, decimos: yo no me meto en la vida de nadie, cada cual que se las arregle como pueda. El sentido de la fe nos invita a ser solidarios, comprometidos con la vida de los demás, respetando su individualidad, pero enseñándoles el camino del bien. Desinfectar de heridas es limpiar el corazón humano, denunciar donde hay engaño y hablar proféticamente. Si no somos sal que da sabor a la vida, que conserva las buenas costumbres y que desinfecta del mal, de la oscuridad y del engaño del pecado, probablemente seremos sal sosa, que no sirve sino para tirarla afuera y que la gente la pise. Pero hay una segunda imagen evangélica que hoy nos presenta San Mateo, cuando en labios de Jesús nos dice: ustedes son la luz del mundo, y aclara que la luz está llamada a iluminar, a colocarse en la parte alta de una casa, no debajo de la mesa, a colocarse en la parte alta de una montaña, para que alumbre y guíe la vida de los demás. No podemos manejar complejos, no podemos pensar que en las redes sociales, en el mundo digital y de internet, el cristianismo y la fe no tienen una palabra iluminadora para decir a los demás. No nos dejemos meter miedo de algunos que dicen: tu fe, practícala en privado, es asunto de conciencia. Nada es más público que la fe. En razón de ese llamado, ustedes son luz del Evangelio. Hace 10 años iniciamos esta obra de evangelización, Amén Comunicaciones, que significa A, apostolado, M, en los medios, E, para una evangelización, N, nueva, apostolado en los medios, para una evangelización nueva. No podemos quedarnos en la vida pensando: yo hago el bien a 2 o 3 personas. No, estás llamado a anunciar la vida nueva de Cristo a miles, a multitudes. Nada más público que la fe. Jesús predicaba en cielo abierto, al lado del mar de Galilea, en el templo de Jerusalén, nunca en recintos cerrados, en una sacristía, en un cuarto en solitario. La fe es pública. Y hoy nuestro mundo tiene que entender que a la par que con las modas, a la par con las costumbres modernas, hay que hablar de Dios sin temores, sin complejo, con parresía. Somos luz para las naciones. termina el Evangelio diciendo precisamente eso: alumbre así la luz de ustedes a los hombres, para que vean las buenas obras que ustedes hacen y den gloria a su Padre que está en el cielo. Atrás quedó ese silenciamiento de la iglesia y de tantos apostolados en la educación, en la salud, en la promoción de los derechos humanos, en los procesos de reconciliación de sociedades, en el anuncio de la vida nueva que el Señor nos da, en comunicar la fuerza del Espíritu que nos hace hombres renovados. No podemos silenciarnos. Somos luz que no se coloca debajo de una mesa, sino en la parte alta de la estancia de la casa, para que alumbre a todos. Somos luz colocados en lo alto de la montaña, para anunciar a tiempo y a destiempo, oportuna e inoportunamente, el mensaje de la vida nueva de Jesús. Que el Señor te bendiga abundantemente en este día, en el nombre del Padre, y del Hijo, y del Espíritu Santo. Amén.
1: ¿Qué tal, amigos? El 22 de junio del año 1902, hace 124 años, Colombia entera, presidida por el Gobierno Nacional y la Conferencia de Obispos de Colombia de la época, consagraban nuestro país al Sagrado Corazón de Jesús, dando gracias por el final de la Guerra de los Mil Días y colocando la primera piedra del Templo del Voto Nacional o Templo del Sagrado Corazón de Jesús en la ciudad de Bogotá. Desde entonces hemos venido cada año y de manera sucesiva renovando la consagración al Corazón de Jesús en el siglo XX por los gobiernos de la época y luego de la Constitución Laica de 1991. Los creyentes lo seguimos haciendo. Pues en este momento definitivo de la historia política de nuestro país, urge que nosotros los

0: pero sobre todo por nuestro país, para que elijamos un buen presidente según lo necesita nuestra patria. Tendremos un encuentro masivo en la Casa de Retiros Espirituales Monte María. Allí podrás tener el transporte, refrigerio de la mañana, almuerzo, refrigerio de la tarde y un detalle, un regalo, sorpresa para todos. Muy invitados a que esta jornada de oración y reflexión y de súplica por Colombia y por nuestras familias en el Gran Viernes o Viernes Mundial del Corazón de Jesús lo vivamos este 12 de junio. Puedes pedir informes escribiendo vía WhatsApp a los teléfonos que aparecen en pantalla y se te dará toda la información para participar en este gran encuentro de oración, agradecimiento y súplica al corazón de Jesús para que nos dé un buen presidente para Colombia. ¿Cuánto necesitamos orar? 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
1: Ernesto Escudero en Cuturú Medio. 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

0: En Nordeste Estéreo te informamos la hora.
1: 8 de la noche, 16 minutos.
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1: Aura Milena López, en Arenales, un lindo recuerdo para usted en esta noche de serenata, en esta noche que llena de encantos su hogar y su vereda.
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1: Profesor Gabriel López, en el barrio El Hueso, ¿cómo no recordarlo en sus noches de tertulias literarias en la Escuela La Salada? Recuerdos, profesor.
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0: En Nordeste Estéreo te informamos la hora.
1: 8:46.
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0: En Nordeste Estéreo te informamos la hora.
1: 9:45 PM.
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0: En Nordeste Estéreo te informamos la hora.
1: 9:54 p.m.
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0: en Nordeste Estéreo te informamos la hora.
1: 10 de la noche, 16 minutos.
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0: En Nordeste Estéreo te informamos la hora.
1: 10 de la noche, 45 minutos. ¿Cuentas con temas para debatir y quieres ser escuchado? 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

0: En Nordeste Estéreo te informamos la hora.
1: 4:11 a.m.
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0: estéreo, te informamos la hora.
1: 4 de la mañana, 21 minutos.
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0: que Dios te dé por cada tormenta un arco iris, por cada lágrima una sonrisa, por cada ayuda una bendición, por cada problema en tu vida un confiable amigo para compartirlo, por cada suspiro una bella canción y una respuesta a cada oración. Si fallaste ayer, no importa. Recuerda que cada día que amanece es una oportunidad que Dios nos da para empezar de nuevo. Que Dios te bendiga en este nuevo día.
1: El Salmo capítulo 23 en la parte número 4 dice: aunque ande en valle de sombra de muerte, no temeré mal alguno, porque tú estás conmigo, tu vara y tu cayado me infundirán aliento. Sabe, todos pasamos por momentos difíciles en la vida, o como dice este salmo, por valles de sombra de muerte. Muchas veces salimos rápido de ese valle, otras veces la tormenta demora un poco más. Ese paso por los momentos difíciles se hace más lento.

0: la personalidad, nuestra forma de ser. Por eso no se rinda ante una prueba, no se rinda ante esa dificultad. Ríndase ante Dios, que es el dueño de la vida. Vea la prueba como una etapa más en la vida. Nada de lo que está viviendo es más poderoso que el Dios que usted y yo tenemos y que está dentro de nosotros. Recuerde, olvidando ciertamente lo que queda atrás, me extiendo a lo que está adelante. Cuando pases este momento de prueba, vas a ver cómo has crecido en tu fe, cómo has aprendido a depender de Dios. Habacuc, en el capítulo 3, en el versículo 17 dice: aunque la situación esté difícil, con todo yo me alegraré en Dios, me regocijaré en el Dios de mi salvación. Y es el Dios de nuestra salvación, porque sabemos que saldremos de este momento difícil que estamos viviendo. Créale a Dios. No es tiempo de seguir llorando, de seguir lamentándonos, de seguir quejándonos. Seque sus lágrimas. Levántese y empiece a dar pasos de fe. Y en cada paso, crea y declare la palabra de Dios. Crea que Dios le guía. Crea que Dios es su pastor. Y da el siguiente paso y crea que Dios es el Dios de su salvación. Y damos el tercer paso y decimos: Dios, tu vara y tu cayado me infundirán aliento. Y sin importar la circunstancia, damos el cuarto paso y decimos: tú estás conmigo. Levántese, porque esto no termina aquí. El Salmo 138:8 dice que Dios cumplirá su propósito en mí. Su misericordia, oh Señor, es para siempre. Le invito para que juntos oremos a Dios. Señor, te doy muchas gracias, porque tú prometes acompañarme en el momento de la prueba. Gracias porque tú estás conmigo, porque el Salmo 23 dice que tu vara y tu cayado me infundirán aliento. Señor, en este momento de prueba y de dificultad, en este momento donde camino por ese valle de sombra de muerte, donde siento perder la fe, donde siento que mi corazón desmaya, que ya no puedo más, tú prometes darme aliento, tú prometes inyectarme vida, tú prometes acompañarme. Señor, dame fe y fortaleza para soportar. Hoy me levanto creyendo que hay un futuro de esperanza para mi vida. Y me levanto a dar pasos de fe, a caminar en ese propósito tuyo. No importa la circunstancia, no importa lo que esté viviendo. Hoy me levanto y camino en tu favor y en tu misericordia. Gracias, Señor, porque tú eres mi salvación. Y hoy sé que saldré de esta situación, que ya todo lo estás moviendo a mi favor. Gracias por perdonar nuestros pecados en la cruz y darnos contigo una nueva vida y una nueva esperanza.
1: Yo he decidido.

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0: En Nordeste Estéreo te informamos la hora.
1: 4 de la mañana, 50 minutos.
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1: Los trovadores de Cuyo, rindiendo culto a las tradiciones de la patria.

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0: En Nordeste Estéreo te informamos la hora.
1: 5:50.
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3: Hola, ¿qué tal, amigos de nuestro Señor Jesucristo? En esta hora yo le invito a que disponga su corazón y su tiempo para recibir la poderosa e incorruptible palabra de Dios. ¿Qué tal si leemos primero la palabra y luego oramos? Dice Efesios capítulo 5, versículo 1 en adelante. Dice: sed pues imitadores de Dios como hijos amados, y andad en amor como también Cristo nos amó y se entregó a sí mismo por nosotros, ofrenda y sacrificio a Dios en olor fragante. Pero fornicación y toda inmundicia o avaricia, ni aun se nombre entre vosotros como conviene a santos, ni palabras deshonestas, ni necedades, ni truhanerías que no convienen, sino antes bien acción de gracias. Porque sabéis esto, que ningún fornicario, o avaro, o inmundo, que es idólatra, tiene herencia en el reino de Cristo y de Dios. Nadie os engañe con palabras vanas, porque por estas cosas viene la ira de Dios sobre los hijos de desobediencia. No seáis pues partícipes con ellos. Vamos a mirar cómo aquí el apóstol Pablo nos está invitando a caminar de la manera correcta. Muchas veces decimos, bueno, ¿y cómo es el caminar cristiano? ¿De qué manera debo caminar? ¿Qué ropa vestir? Y siempre estamos pensando en un caminar o en una forma de vivir o vestir externa. Pero aquí realmente vemos un parámetro que el apóstol Pablo nos enseña, y yo creo que eso marcaría la diferencia en nosotros y en los que nos ven, en aquellos que quieren conocer a Jesús, porque él está hablando aquí: sed imitadores de Dios como hijos amados. El creyente fue llamado a imitar a Dios, por eso la palabra cristiano significa cristos pequeños, imitadores de Cristo. Dice que cómo debe ser un hijo de Dios, ¿cómo debe imitar a Dios? Dice: andar en amor como también Cristo nos amó. El Señor dice: en eso conocerán que son mis discípulos, en que tenéis amor los unos por los otros. El amor en nosotros va a marcar la diferencia y nos va a ayudar a identificar entre los demás como verdaderos hijos de Dios. Dice que no solamente que nos amó, sino que se entregó por nosotros. No hay ni mayor muestra de amor sino en que uno entregue su vida por sus amigos, dice allá en San Juan 15. Pero luego dice: pero fornicación y toda inmundicia o avaricia, ni aun se nombre entre ustedes como conviene a santos. Hay cosas en las cuales muchas veces no las practicamos, pero quizás nos deleitamos en ellas. Quizás cuando escuchamos que hablan, nos deleitamos en ella. Dice que ni siquiera se nombre entre santos, ni palabras deshonestas, ni necedades, ni truhaneridas, cosas que son burlescas, cosas que no convienen, sino por lo contrario, hacen daño. Sino que más bien entre el pueblo de Dios debe haber acciones de gracia. Porque sabéis esto, dice el apóstol Pablo, que ningún fornicario o inmundo, que es alguien lleno de avaricia o ideas tontas, o avaro, que es un insatisfecho o idólatra, tiene herencia en el reino de Dios y de Cristo. Tremendo. Dice: nadie los engañe con palabras vanas, porque por estas cosas viene la ira de Dios sobre los hijos de desobediencia. No seáis pues partícipes con ellos. Aquí el Señor nos está invitando no solo cómo debemos caminar, sino qué cosas no debemos hacer. En nosotros no debe haber fornicación, no debe haber inmundicia, avaricia, idolatría, cosas que atraen la ira de Dios, cosas que nos apartan de la gracia de Dios, sino que debemos ser imitadores de Dios. ¿Cómo imitamos a Dios? Él dice: aprended de mí que soy manso y humilde. Debemos amar como Él nos amó. Debemos ver a las personas como Él los ve. No debemos juzgar a nadie, porque el único juez es Jesucristo. Debemos vivir una vida de santidad, porque Él dijo: sed santos porque yo soy santo. Incluso Él dice: la santidad conviene a tu casa. Debemos vivir una vida ajena de las cosas que nos destruyen, ajenos de la fornicación, de la inmundicia, de la avaricia, de cosas que para nada aprovechan, y vivir en aquello que nos ayudará a crecer y a evidenciar que realmente Jesús es real en nosotros. debemos vivir, porque dice el versículo 8: en otro tiempo erais tinieblas, mas ahora sois luz en el Señor. Andad como hijos de luz, porque el fruto del Espíritu es en toda bondad, justicia y verdad, comprobando lo que es agradable al Señor. Que todo lo que hagamos, pensemos, esto agrada al Señor. Que todo lo que digamos, pensemos, esto agrada al Señor. Nuestra vida debe ser de agrado en todo momento, en todo lugar y a toda hora, de agrado para nuestro buen Dios. Padre, ayúdanos a andar como es digno de ti, Señor. Ayúdanos a entender la importancia de vivir una vida en rectitud, una vida que a ti te agrade, una vida en la cual tú digas: ese es mi hijo amado, en el cual tengo complacencia. Señor, permite que nuestro caminar, Señor, sea un caminar que a otros agrade, que otros quieran imitar, Señor. Ayúdanos a caminar como hijos tuyos, Señor. Te lo pedimos en el nombre de Cristo Jesús. Amén y amén. Amén. Que el Todopoderoso los bendiga y hasta pronto.
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1: Descanse en paz. Amén. Si hay alguna intención, me la hacen saber, que no tengo esa. Ojalá que no haya otra intención. Pedimos por el padre Giovanni, que es el vicario parroquial de la parroquia de Remedios. Está delicado de salud, pero sobre todo porque se dispone a ser operado, una operación complicada de una rodilla, fruto de un accidente. Entonces oramos por él, padre Carlos Giovanni. Y que la gracia de nuestro Señor Jesucristo, el amor maravilloso, misericordioso del Padre, la fuerza y la comunión con el Espíritu Santo y la intercesión de María Santísima esté con todos ustedes. Vamos a pedirle perdón al Señor por nuestros pecados, pero ante todo pidámosle que nos conceda siempre espíritu de arrepentimiento sincero, porque es que todos los días en la misa le pedimos perdón, pero ¿habrá arrepentimiento? ¿Habrá conversión? ¿O simplemente es una oración que la pronunciamos porque hace parte de la estructura de la Eucaristía? En eso tenemos que ser responsables, serios, sentir que nuestro corazón está quebrantado y humillado, como nos dice el Salmo 50, 51. ¿Sí? Entonces, hay que pedirle al Señor que nos haga sentir la necesidad del arrepentimiento sincero y de la conversión permanente. Sí. Para eso también tenemos que contar con Dios, que nos dé arrepentimiento y que nos dé conversión, que nos remita allá donde debemos recordar y repasar todos los días los 5 pasos para una buena confesión. Si tú y yo hacemos el examen de conciencia, nos vamos a dar cuenta de que hay cositas o cosotas que nos dicen que no estamos en gracia de Dios. Hay que hacer examen de conciencia. Luego la contrición de corazón. ¿Qué es la contrición de corazón? Es la traducción de aquello de que un corazón quebrantado y humillado, el Señor no lo desprecia. Es la contrición de corazón. Humillarnos ante Dios. ¿Quién se humilla? El que necesita de Dios. Necesitamos su perdón. Ese es el que se humilla, que sabe que sin Dios nada es, y lleno de pecado peor, ¿cierto? La contrición de corazón, el propósito de enmendar el error, ojalá todos los días enmendar el error, y así descubrimos que de pronto necesitamos confesar nuestros pecados ante el ministro de Dios, el sacerdote. Si vemos que los pecados son veniales, son muy leves, entonces la Eucaristía, que es Cristo presente, nos los va perdonando en el transcurso de la Eucaristía. Y ahí sí podamos decir todos: yo confieso ante Dios Todopoderoso, ante ustedes, hermanos, que he pecado mucho de pensamiento, palabra, obra y omisión, por mi gran culpa. Por eso ruego a Santa María, siempre Virgen, a los ángeles, a los santos y a ustedes, hermanos, que intercedan por mí ante Dios nuestro Señor. Dios Todopoderoso, tenga misericordia de todos nosotros, perdone nuestros pecados y nos lleve a la vida eterna. Señor, ten piedad. Cristo, ten piedad. Señor, ten piedad. Oremos. Oh Dios, fuente de todo bien, escucha a los que te invocamos, para que inspirados por ti, consideremos lo que es justo y lo cumplamos según tu santa voluntad. Por nuestro Señor Jesucristo, tu Hijo, que contigo vive y reina en la unidad del Espíritu Santo y es Dios por los siglos de los siglos. Nos disponemos a escuchar atentos la palabra de Dios.
2: Lectura del libro de los Reyes. En aquellos días, el rey Ahab dio una orden entre todos los hijos de Israel y reunió a los profetas de Baal en el monte Carmelo. Elías se acercó a todo el pueblo y dijo: ¿hasta cuándo van a estar cojeando sobre dos muletas? Si el Señor es Dios, síganlo. Si lo es Baal, sigan a Baal. El pueblo no respondió palabra. Elías continuó: ¿quedo yo solo como profeta del Señor, mientras que son 450 los profetas de Baal? Que nos den dos novillos, que ellos elijan uno, lo descuarticen y lo coloquen sobre la leña, pero sin encender el fuego. Yo prepararé el otro novillo y lo pondré sobre la leña, también sin encender el fuego. Ustedes clamarán invocando el nombre de su Dios, y yo clamaré invocando el nombre del Señor. Y su Dios que responda por el fuego, ese es Dios. Todo el pueblo acató. Está bien lo que propones. Elías se dirigió a los profetas de Baal. Elijan un novillo, prepárenlo ustedes primero, pues son más numerosos. Clamen invocando el nombre de su Dios, pero no pongan fuego. Tomaron el novillo que les dieron, lo prepararon y estuvieron invocando el nombre de Baal desde la mañana hasta el mediodía, diciendo: Baal, respóndenos. Mas no hubo voz ni respuesta. Brincaban en torno al altar que habían hecho. A mediodía, Elías se puso a burlarse de ellos. Griten con voz más fuerte, porque él es Dios, pero tendrá algún negocio, le habrá ocurrido algo, estará de camino, tal vez esté dormido y despertará. Entonces gritaron con voz más fuerte, haciéndose incisiones con cuchillos y lancetas, hasta chorrear sangre por sus cuerpos, según su costumbre. Pasado el mediodía, entraron en trance hasta la hora de presentar las ofrendas, pero no hubo voz, ni hubo quien escuchara, ni quien respondiese. Elías dijo a todo el pueblo: acérquense a mí. Y todo el pueblo se acercó a él. Entonces se puso a restaurar el altar del Señor que había sido demolido. Tomó Elías 12 piedras, según el número de tribus de los hijos de Jacob, al que se había dirigido esta palabra del Señor: tu nombre será Israel. Erigió con las piedras un altar al nombre del Señor e hizo alrededor una zanja de una capacidad de un par de arrobas de semilla. Luego dispuso leña, descuartizó el novillo y lo colocó encima. Llenen de agua 4 tinajas y derrámenla sobre el holocausto y sobre la leña, ordenó, y así lo hicieron. Pidió: a háganlo por segunda vez. Y por segunda vez lo hicieron. Háganlo por tercera vez. Y una tercera vez lo hicieron. Corrió el agua alrededor del altar, e incluso la zanja se llenó a rebosar. A la hora de la ofrenda, el profeta Elías se acercó y comenzó a decir: Señor Dios de Abraham, de Isaac, de Israel, que se reconozca hoy que tú eres Dios en Israel, que yo soy tu servidor y que por orden tuya he obrado todas estas cosas. Respóndeme, Señor, respóndeme, para que este pueblo sepa que tú, Señor, eres Dios y que has convertido sus corazones. Cayó el fuego del Señor, que devoró el holocausto y la leña, lamiendo el agua de las zanjas. Todo el pueblo lo vio y cayeron rostro en tierra, exclamando: El Señor es Dios, el Señor es Dios. Palabra de Dios.
3: Al salmo respondemos: Protégeme, Dios mío, que mi refugio en ti. Protégeme, Dios mío, que me refugio en ti. Yo digo al Señor: Tú eres mi Dios. Se multiplican las desgracias de quienes van tras dioses extraños. Yo no derramaré sus liberaciones con mis manos, ni tomaré sus nombres en mis labios. El Señor es el lote de mi heredad y mi copa. Mi suerte está en tus manos. Tengo siempre presente el Señor, porque a mi derecha no vacilaré.
4: Déjeme, Dios mío, que me refugio en ti.
3: Me ensañarás al sendero de la vida. Me saciarás de gozo en tu presencia, de alegría perpetua a tu derecha.
4: Protégeme, Dios mío, que me refugio en ti.

El Señor esté con ustedes. Lectura del Santo Evangelio según San Mateo. Dios mío, instrúyeme en tus sendas, haz que camine con lealtad. En aquel tiempo dijo Jesús a sus discípulos: no crean que he venido a abolir la ley y los profetas. No he venido a abolir, sino a darle plenitud. En verdad les digo que antes pasarán el cielo y la tierra que deje de cumplirse hasta la última letra o tilde de la ley. El que se salte uno de los preceptos menos importantes y se los enseñe así a los hombres, será el menos importante en el reino de los cielos. Pero quien los cumpla y enseñe, será grande en el reino de los cielos. Palabra del Señor. Las palabras de este evangelio borre nuestros pecados. Amén. Hemos escuchado hoy la primera lectura, como el profeta Elías, que está solo en ese pueblo, un pueblo seducido por la idolatría y la incredulidad de una mujer, de Jezabel, esposa del rey de Israel, idólatra como ella sola. Y en eso Elías se queda solo, porque el pueblo se va detrás de lo que digan sus gobernantes. Y Elías sometió a los israelitas a una prueba de fuego, literalmente. Y la expresión que utilizó fue contundente y logró el efecto querido. El Dios que responda, ese es el Dios verdadero. Y Elías sabía quién era el Dios que podía responder. Por eso, sin dudar, somete al pueblo y a los profetas de los Baales, los profetas de Baal, a esa prueba. Los sacerdotes de Baal, Dios de los paganos, hacían oración a su modo. Una especie de oración larga que incluía rituales horrendos, como hacerse cortadas, derramar sangre propia para convencer a su Dios. En cambio, la plegaria de Elías es breve, es directa, es colmada de confianza, es corta. Elías no hace un negocio con Dios, porque Elías no pretende convencer a Dios, porque Dios sabe lo que necesitamos antes de que se lo pidamos. Elías no pide para sí mismo, sino que pide que se manifieste la verdad y la gloria de Dios, del Dios que sí es el verdadero. Y ahí aparezca la verdad a la vista de toda esa gente mala, malintencionada, junto con un pueblo totalmente equivocado. Aprendemos del relato que orar no es convencer a Dios. No. Oramos ante Dios para glorificar su grandeza. Oramos como criaturas postrados para reconocer su señorío sobre todas las cosas.
Ante la demostración maravillosa que hace Elías, todo el pueblo proclama con entusiasmo que el Dios de Abraham, de Isaac y de Jacob es el verdadero Dios. ¿Cuántas veces nosotros también pecamos de idólatras? Y no porque nos lo digan los protestantes, sino porque ellos también lo son. Idólatras. Somos idólatras del Dios dinero, cuando creemos que con el dinero lo podemos solucionar todo. Y que si no hay dinero estamos perdidos. Y a ese ídolo del tener, vemos por acá, por ejemplo, en este nordeste antioqueño o en el Bajo Cauca, a ese Dios del tener le sacrificamos los ríos, las tierras, las quebradas y la dignidad humana. A ese Dios del tener. No nos importa acabar con lo que sea, con la casa común, como decía el Papa Francisco. Y resulta que ese ídolo, ese Baal, ídolo del tener, ahí así aparecemos cortados con la misma tijera los protestantes y los católicos. Y digan que no, ahí están junticos. Mientras que los protestantes nos tildan de idólatras, allá están juntico con los católicos, sacrificando las aguas, las quebradas, los ríos y por ende a las personas. Ahí, al Dios del poder, a ese Baal del poder, católicos y no católicos, también estamos en las mismas, sacrificando conciencias humanas, sacrificando vidas humanas al Dios del poder, sacrificando la dignidad humana. A ese Dios del poder se rinden la gente pobre y la gente rica. Por ejemplo, en estas votaciones que están a punto de darse, el Dios del poder está comprando votos hasta por 500,000 pesos. Para que adoremos el Dios que más plata dé. Al Dios del prestigio le sacrificamos la democracia, le sacrificamos la fe. Eso como que no nos importa. Ahí se nos pierde Dios, el Dios verdadero, y nos vamos detrás de los Baales. Y nos convertimos, los bautizados todos, en sacerdotes de los Baales. Y lo adoramos con mucho gusto. Sí, señor. Y analícenlo muy bien. ¿Cuál es la idolatría que finalmente nos está alejando de Dios? El culto a nuestras imágenes de la Virgen María, de los santos arcángeles, de San José, esa no es la idolatría. La idolatría es aquello que nos va disminuyendo en nuestra dignidad. Nuestro culto a las imágenes nos acerca más a Dios. En cambio, la idolatría nos aleja de Dios, nos hace perder nuestra dignidad como personas y pone nuestra vida en peligro. Ahí entonces, unos y otros somos idólatras del poder, del tener y del placer y del prestigio. Ahí le sacrificamos lo mejor de nosotros. Sí. Entonces, el profeta Elías logra entusiasmar al pueblo otra vez
por el Dios de Israel, pero por un ratico. Porque las masas en sí son muy peligrosas. Son altamente, un pueblo pobre es altamente sobornable. O lo soborna el miedo, o lo soborna las armas, o lo soborna el dinero. Entonces, Elías sigue solo en todo esto y solo cuenta con Dios. Ese entusiasmo del pueblo tiene su límite. Pronto veremos perseguido al mismo profeta Elías, que ciertamente no recibió mayor apoyo de los suyos ante semejante demostración. La misma soledad que tuvo que soportar para enfrentarse a centenares de hombres y mujeres adoradores de los ídolos, de los Baales, sí, sigue continuando en él, en Elías, esa misma soledad. Aprender que el entusiasmo, sobre todo cuando viene de una multitud, es flor que se marchita muy pronto. Poco puede esperarse del fervor de un solo día. La fe es más que eso. Es más que eso. Y hoy, leyendo las palabras de Jesús, vemos que no le basta a Dios con que cumplamos simplemente la ley, los 10 mandamientos, la ley de Moisés. Él quiere eso decir que nos convirtamos todos en maestros y que vayamos por el mundo impartiendo catequesis sobre la ley de Dios. Eso no estaría mal, desde luego no. El mundo está muy necesitado de una buena catequesis, y sobre todo para liberarlo de tantos baales de los que andamos pegados todos. Pero no todos los cristianos están llamados a ser catequistas para enseñar la ley, no. Sin embargo, todos estamos llamados a ser apóstoles, testigos, todos. Debemos mostrar a los hombres con nuestras vidas que el cumplimiento de la voluntad de Dios es la que nos hace finalmente felices. Felices. Va a misa, se confiesa, reza el rosario, ama a Dios, ama al prójimo, y ese amor es el que nos hace felices a nosotros. No simplemente enseñar y aprender cosas que nunca practicamos con los demás. Y es interesante que cuando Pedro, pasados ya los hechos de la Pascua del Señor, tiene como la visión que se le invita a comer, por ejemplo, animales considerados impuros por la ley de Moisés, él dice que nunca ha comido nada impuro, dice para los Hechos de los Apóstoles en el capítulo 10, para el versículo 14, Hechos 10, 14. Este testimonio de Pedro es importante porque muestra que Jesús, que estaba con ellos, era observante incluso de esos aspectos menores de la ley. Él cumplió la ley de Moisés, pero nos invita entonces a llegar a la perfección de la ley. ¿Cuál es la perfección de la ley? A creer en todo lo que Cristo nos enseña a vivir. Cristo es la perfección de la ley. Cristo es la ley del cristiano. Por eso aprendamos cada vez más qué es lo que Cristo quiere de nosotros. Amén.

0: Oremos, hermanos, para que este santo sacrificio sea agradable a Dios Padre Todopoderoso. Mira complacido, Señor, nuestro humilde servicio para que esta ofrenda sea grata a tus ojos y nos haga crecer en el amor por Jesucristo nuestro Señor. El Señor esté con ustedes. Levantemos el corazón. Demos gracias al Señor nuestro Dios. En verdad es digno y justo alabar, bendecir tu nombre, Padre Santo, Dios Todopoderoso y Eterno, por Cristo Señor nuestro, el cual, compadecido del extravío de los hombres, quiso nacer de la Virgen, sufriendo la cruz, nos libró de la muerte eterna y resucitando de entre los muertos, nos dio vida eterna. Por eso con los ángeles y con todos los coros y dominaciones y los tronos celestiales, cantemos sin cesar el himno de tu gloria.
1: Santo es

fuente de toda santidad. Santifica estos dones con la efusión de tu Espíritu, de manera que sean para nosotros el cuerpo y la sangre de Jesucristo nuestro Señor. Cuando iba a ser entregado a su pasión, que fue voluntariamente aceptada, tomó pan, te dio gracias, lo partió y lo dio a sus discípulos diciendo: tomen y coman todo de él, porque esto es mi cuerpo, que será entregado por ustedes. Señor mío y Dios mío. Del mismo modo, acabada la cena, tomó el cáliz lleno de vino, de nuevo te dio gracias y lo pasó a sus discípulos diciendo: tomen y beban todo de él, porque este es el cáliz de mi sangre, sangre de la alianza nueva y eterna, que será derramada por vosotros y por muchos para el perdón de los pecados. Hagan esto en conmemoración mía. Señor mío y Dios mío. Este es el sacramento de nuestra fe. Así pues, Padre, al celebrar ahora el memorial de la muerte y la resurrección de tu Hijo y su presencia entre nosotros, te bendecimos, te adoramos, Padre, porque nos haces dignos de servirte en tu presencia. Te pedimos humildemente que el Espíritu Santo congregue en la unidad a cuantos participamos del cuerpo y de la sangre de tu

0: hermanos, nuestros familiares, amigos y allegados difuntos, sobre todo aquellas almas que más necesitan hoy de tu misericordia, admítelos a contemplar la luz de tu rostro. Y ten misericordia de nosotros, Señor. Y así con María, la Virgen Madre de Dios, San José, su castísimo esposo, los apóstoles y los mártires, Santa Isabel de Hungría y el Beato Marianito y todos los santos, merezcamos junto a ellos, por tu Hijo Jesucristo, compartir la vida eterna y cantar eternamente en el cielo tus alabanzas. Por Cristo, con él y en él, a ti Dios Padre Omnipotente, en la unidad del Espíritu Santo, todo honor, toda gloria, por los siglos de los siglos. Amén. Movidos por la fuerza del Espíritu Santo y con una infinita confianza en Dios, que siempre nos protege, como dice la respuesta al Salmo hoy, protégeme, Dios mío, que me refugio en ti, digamos pues con mucha confianza: Padre nuestro que estás en el cielo, santificado sea tu nombre, venga a nosotros tu reino, hágase tu voluntad en la tierra como en el cielo. Danos hoy nuestro pan de cada día, perdona nuestras ofensas como también nosotros perdonamos a los que nos ofenden. No nos dejes caer en la tentación y líbranos del mal. Líbranos de todos los males, Padre. Concédenos la paz en nuestros días para que, ayudados por tu infinita misericordia, vivamos siempre libres de pecado, protegidos de todo mal, de todo peligro, mientras esperamos en oración la última venida gloriosa de nuestro Dios y Salvador Jesucristo.
1: Tuyo es el reino, tuyo el poder y la gloria por siempre, Señor.
0: Señor Jesucristo, que dijiste a los apóstoles: la paz les dejo, mi paz les doy. No tengas en cuenta nuestros pecados, sino la fe de tu iglesia, y conforme a tu palabra, concédenos la paz y la unidad. Tú que vives y reinas por los siglos de los siglos, la paz del Señor esté siempre con ustedes. En la presencia de Jesús sacramentado, démonos el saludo de la paz.

aquí está Jesucristo, el Cordero de Dios, que quita los pecados del mundo. Señor, no soy digno de que entres en mi casa, pero una palabra tuya bastará para sanarme.

0: Alma de Cristo, santifícame. Cuerpo de Cristo, sálvame. Sangre de Cristo, embriágame. Agua del costado de Cristo, lávame. Pasión de Cristo, confórtame. Oh, mi buen Jesús, óyeme. Dentro de tus llagas, escóndeme. No permitas que me separe de ti. Del enemigo malo, defiéndeme. En la hora de mi muerte, llámame. Mándame ir a ti para que con tus santos y ángeles te alabe y te bendiga por los siglos de los siglos. Amén.
1: Hoy miércoles a las 4 de la tarde tendremos celebración eucarística en el sector de los lagos, en la casa de don Manuel Palacio. Allí rezaremos el Santo Rosario, celebraremos la Santa Eucaristía y entronizaremos una imagen de la Santísima Virgen del Carmen, en el sector de los lagos, hoy a las 4, hoy miércoles. Con la participación en la Santa Eucaristía, estamos dándole gloria y alabanza a nuestro Dios, Padre y Creador, a su Hijo Jesucristo y al Espíritu Santo, y a la vez Él derrama sus poderosas bendiciones sobre el pueblo que participa siempre de la Santa Eucaristía. De una Santa Misa nadie sale con las manos vacías. Las bendiciones son infinitas. Bendito sea Dios por este día, por esta Santa Eucaristía que nos llena de fortaleza y sobre todo de confianza en Él y de muchas bendiciones. Aprendamos a confiar siempre en el Señor. Oremos. Que tu acción medicinal, Señor, nos libre misericordiosamente de toda maldad o de caer en las manos de la maldad y nos conduzca hacia lo que es justo, verdadero, por Jesucristo nuestro Señor. El Señor esté con ustedes. La bendición de Dios Todopoderoso, Padre, Hijo y Espíritu Santo, descienda sobre todos ustedes, su familia, su salud y su trabajo, y los acompañe siempre. Concédele, Señor, el descanso eterno. Descanse en paz el alma de Alex Mauricio Marín Graciano. Por la infinita misericordia de Dios, descanse en paz. Amén. Pueden irse en la paz del Señor. Un feliz día en Jesús y en María para todos. Ven, Espíritu Divino, manda tu luz.
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1: Amables oyentes, ¿qué tal? Bienvenidos al bloque informativo a los servicios sociales que les trae Nordeste Estéreo 89.4. Es miércoles 10 de este mes de junio del año 2026. Y a partir de ese momento llega la importante información de la radio a través de la Reina de la Sintonía. Atentos, pendientes en su casa, en su finca, en su vereda, ya que cualquier información de estas puede ser supremamente importante y valiosa para usted. Mucha atención, póngale volumen a su radio, atento en su finca, en su vereda. Pare oreja y si tiene la posibilidad, lápiz y papel a la mano para que anote algún dato relevante e importante que llegue a continuación. Para todas las personas víctimas del conflicto armado interno que no hayan realizado la declaración de algún hecho victimizante, entre los cuales se encuentran desplazamiento forzado, amenaza, homicidio, masacre, despojo o abandono de tierras, actos terroristas, atentados, combates, enfrentamientos, hostigamientos, desaparición forzada, delitos contra la libertad y la integridad sexual, secuestro, tortura, vinculación de niños, niñas y adolescentes en actividades relacionadas con grupos armados ilegales, que tienen hasta el 21 de agosto de este año para rendir sus declaraciones por los hechos victimizantes sufridos desde 1985 en adelante, término establecido en la ley 2343 de 2023 y ampliado por la ley 2421 de 2024, para lo cual se requiere que acudan o llamen a la personería para el agendamiento de la cita respectiva. Los interesados deben presentarse personalmente en la personería municipal a solicitar la cita para la declaración o se pueden comunicar al 604-322-2867, extensión 9004. 604-322-2867, extensión 9004. Para la comunidad La Vereda del Piñal y las veredas aledañas, que hoy miércoles 10 de junio habrá Eucaristía y bautizos donde Lina Marín a las 2 de la tarde. Reiteramos a la comunidad La Vereda El Piñal y las veredas aledañas que hoy miércoles 10 de junio habrá Eucaristía y bautizos donde Lina Marín a las 2 de la tarde. Para las personas que compraron los bonos Las Llaneras que la feliz ganadora de su premio mayor fue la señora Ana María Mesa con el número 766, residente en el Llano de Córdoba. Muchas felicitaciones. Reiteramos a las personas que compraron los bonos Las Llaneras que la feliz ganadora de su premio mayor fue la señora Ana María Mesa con el número 766, residente en el Llano de Córdoba. Muchas felicitaciones. Informan las responsables Margot y Carmen.
2: Desenróllelo, sáquelo. Aquí están los resultados de la lotería.
1: Claro que sí, resultados de lotería jugadas la noche anterior. Lotería La Cruz Roja, premio mayor 55-45. Cruz Roja 55-45. Cundinamarca 27-66. Cundinamarca 2-7-6-6. El Huila 88-89. Huila 8-8-8-9. Tolima 32-99. Tolima 3-2-9-9. El Paisita 54-79. Paisita 5-4-7-9. Playford 46-06. Playford 46-06. Cafeterito 45-36. Cafeterito 45-36. Chontico 24-88. Chontico 2-4-8-8. El Cash 504. Cash 504. Se le informa a Mayerly Tatiana Herrera Betancur y Diego Ferney Mora Gómez, residentes en la vereda La Gorgona, donde se encuentren, para que se presenten en la Comisaría de Familia del Municipio de Remedios el día de mañana, jueves 11 de junio, a las 8:30 de la mañana, o que se comuniquen al 312-866-1488 lo más pronto posible. Le recordamos a la comunidad que se inició el pago del programa Colombia Mayor, ciclo 5 correspondiente al mes de mayo. Con plazo hasta el 18 de junio, se hará una pausa por elecciones, segunda vuelta presidencial, y se retomará el del 22 al 24 de junio en la oficina del GANA principal. El GANA entrega los fichos, cada día se pagan 138 beneficiarios, en el horario de lunes a sábado, de 9 de la mañana a 5 de la tarde, los domingos de 11:30 a 5 de la tarde, los lunes festivos de 11:30 a 5 de la tarde. Son las informaciones en la 89.4 Nordeste Cero. Ya llegarán las mañanas informativas.

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0: En Nordeste Estéreo te informamos la hora.
1: 8:05.
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0: Si alguien ha visto a Ayler Morales Muñoz, mandarlo para la emisora. Está perdido desde el día de cumpleaños. Se embolató.
1: Madre, si habla, ¿no?
2: A ver, María, hombre.
1: Hola, ¿qué tal? Buenos días, amigos oyentes. ¿Qué tal? Feliz mañana. ¿Cómo amanecimos? ¿Cómo amanecimos? ¿Cómo estamos?
2: Yo sí pensé que estoy aquí.
1: No, es aguacero. ¿Quién sale? Jorge Mario, por Dios, hombre. No, no. No era un día de cumpleaños, mejor dicho. Estaba muy frío, qué aguacero. Mira que todo el mundo me decía que no era virgen, ¿sí?
2: Ave María.
1: Bueno, muy bien, hombre, que estamos las dos voces de la radio, que estamos listos preparados para informar, para entregar las noticias, lo que ha pasado en la tierrita de nosotros, y está listo, Jorge Mario, porque hoy es miércoles, mitad de semana ya, imagínense que mitad de semana.
2: Mitad de semana ya te ligero, el 10 de junio, Morales.
1: 10 de junio.
2: 10 de junio.
1: Vísperas del Mundial.
2: Vísperas del Mundial. Es que da falta un día, 11 horas y 46 minutos para que arranque la fiesta del fútbol para los amantes a la pecosa. Los que van a disfrutar de los 100 y punto partidos. Con las 48 selecciones. Y por supuesto con nuestra selección Colombia. Que hace parte de esas 48 selecciones.
1: Gracias a Dios. Gracias a Dios que hacemos parte.
2: 8 de la mañana, 13 minutos, el miércoles moralito, sol, solecito, caliéntanos un poquito, seca las cosas mojadas. Ay, por Dios, qué situación tan berraca. Las lluvias nos hacen mucha falta, Morales, pero nos complican en otras. Los embalses están subiendo, como quiere la empresa que maneja todo el tema interconectado en Colombia. Están subiendo poco a poco los embalses, falta todavía un poquito más de agua, dicen ellos, para que suban más esto y se pueda alejar mucho el tema del fantasma del racionamiento de energía para el segundo semestre con el fenómeno del Super Niño, que se está acercando cada vez más, que se dice esta mañana, inclusive escuchaba Moralito que los meses de junio, julio y agosto son meses de mucho viento, poca lluvia. Poca lluvia supuestamente, y después de llegar a un tiempo más seco todavía. Vamos a ver. Todo lo determina el Super Niño.
1: El Super Niño, pero seguimos en Super Lluvias.
2: Seguimos en Super Lluvias.
1: El Super no ha parado de llover. Por Medellín, por los municipios, por toda parte no ha parado de llover.
2: Bueno, vamos a entrar en materia de una vez, Moralito. Rápidamente entremos en materia con nuestros fieles oyentes que nos acompañan a esta hora a través de las mañanas informativas. Y la ronda, como siempre, vamos a hacerla rápidamente, Morales. ¿Cuándo es que me puedo ganar un televisor como premio alternativo?
1: Mijo, el 3 de octubre, de julio.
2: De julio.
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4: Atención, llegó a los titulares de la prensa nacional.
2: Bueno, Moralito, titulares de la prensa nacional e internacional.
1: ¿Qué ha pasado?
2: Muchas noticias.
1: Ha pasado tantas cosas. Ayer
2: hablamos de que el monito Trump iba a hacer la paz con Irán, y ayer Irán derribó por ahí un helicóptero, entonces el monito también se enojó. Y tenga para acá y tenga para allá. Y bueno, yo no, eso está muy complicado, la situación entre Estados Unidos e Irán. Continúan estos vientos de guerra, Morales, y son vientos huracanados por el lado allá. Pero si por allá llueve, por Perú no es Campailer, ni fu ni fa. Todavía no se sabe nada, Moralito, de quién es el nuevo presidente del Perú.
5: Nada.
2: Si Sánchez o Fujimori.
5: Nada.
2: Nada que han dicho quién es el ganador.
1: Nada que han dicho.
2: ¿Y sabes qué es lo más complejo? ¿Qué es lo más complejo? Que podría
0: extenderse hasta el mes de julio la decisión.
1: Oiga, entonces ellos tienen medio a todo el país en vilo.
0: La diferencia de votos es muy poquito.
1: Y cuando hay una duda de esta magnitud, prácticamente pues está a la espera de que si uno gana, los otros le ponen mal.
0: Morales, y los
1: muchos no creen en los resultados al
0: exacto,
1: final.
0: Exacto, no, y muchos analistas en Colombia se preguntan, ¿qué tal si eso fuera acá? Hay que valorar el sistema electoral en Colombia que en un día entrega los resultados. Guste el que le guste, de acuerdo o no de acuerdo. Pero allá vea, llegó el domingo, hoy es miércoles. Domingo, lunes, martes y miércoles, y es la hora que no se sabe quién es el nuevo presidente del Perú, si el izquierdista Sánchez o la derechista Fujimori. Eso sí, lo bueno es que los dos candidatos han llamado a la calma, han dicho que hay que esperar los resultados, que confían en las instituciones y no se han empezado a tirar cosas como pasa por ahí en otras partes.
1: Eso es lo que yo le digo, muchas veces la demora hace que la gente desconfíe demasiado.
0: Sí, señor.
1: Aquí estamos en las mañanas informativas poniendo la gente al día a esta hora, conectados con los hogares, en las fincas, en las veredas, en los barrios, Jorge Mario, en toda parte se sintoniza la reina de la sintonía.
0: Amanecimos campeones, Morales.
1: Sí, yo ayer estaba viendo eso, hombre. Estas mujeres, un doble premio.
0: Sí, señor. Ellas clasificaron el pasado domingo al Mundial de la categoría femenina en el Mundial de Brasil 2027, pero tenían todavía la opción de ser campeonas si derrotaban a su siguiente rival y se daba también otra combinación de resultados. Y en esta oportunidad, pues en un partido muy vibrante, aparentemente no me lo pude porque la lluvia no dejó, pero lo que me vi, las muchachas jugaron muy bien. La Mona Guzmán, como la conocen, Ana María Guzmán, fue la gran figura porque fue el artífice del primero y del último gol que le dio él finalmente el triunfo, 4-3 a la selección Colombia femenina, que cuando acabó el partido, bueno, y el partido en Quito, en Ecuador, que como acá, ya se acabó, listo, campeonas. Entonces son las primeras campeones de este primer torneo denominado Liga de Naciones, que daba cupo al Mundial Femenino para el 2027. Así que Colombia, por lo menos ayer fue campeón.
1: Eso es un buen agüero,
0: Sí, señor.
1: Si son ellas, ¿cómo serán ellos?
0: Bueno,
1: esperemos a ver. El fútbol apenas está arrancando acá, mañana con el Mundial. Hablando de temas de Mundial, Jorgito.
0: Sí, señor.
1: Bueno, hay protestas en México, ¿eh? Bueno,
0: hablando de Mundial, Colombia viaja hoy a Guadalajara. De los Estados Unidos viaja hacia su sitio de concentración, o sea, su base de operaciones, que será la ciudad de Guadalajara, mano. Allá va a viajar hoy la selección Colombia y hay protestas, ¿por qué, hombre?
1: Sí, señor, pues allá como que hay una protesta de educadores en México.
0: Ah, caracho.
1: Y ya lleva una semana.
0: Ay, ay, ay.
1: Ya lleva una semana y en este momento están militarizados los estadios donde se va a llevar a cabo la inauguración del Mundial y donde se van a enfrentar pues los diferentes equipos. Ha sido una situación muy difícil. Las protestas allá en el municipio de México, en la Ciudad de México, y sobre todo Jorge Mario, pues están en las puertas de la historia mundialista, pues especialmente los protestantes aprovechan para ser más escuchados.
0: Sí, señor, como hay tantos ojos puestos en este caso en México, pues aprovechan para hacerse notar. Pero ojalá pues una cosa sea una cosa y otra cosa sea otra cosa, como dice un gran filósofo amigo mío. Bueno, en Colombia amanecimos con una polémica, ¿cierto?
1: Sí, señor.
0: ¿Se puede o no se puede? ¿Se puede o no se puede?
1: No, pues según el
0: Tribunal Superior de Bogotá.
1: Sí, ya es lo que es un magistrado.
0: Ordenó el día de ayer al candidato presidencial, en este caso el señor de la Espriella, y a su fórmula vicepresidencial, el señor Restrepo, que no se puede usar las expresiones de Firmes por la Patria, ni Defensores de la Patria, ni tampoco podrá usar el escudo de Colombia y los símbolos patrios e imágenes alusivas a las instituciones militares y de policía de nuestro país. Esto tiene encendida las redes sociales, las polémicas, producto de una demanda que colocó un ciudadano, y ya hay contrademandas contra esto, no, y se ha convertido en una polémica impresionante del por qué sí y el por qué no. ¿Se puede o no se puede usar estos eslogan de campaña de este candidato a la presidencia a poquitos días de la segunda vuelta, Morales?
1: Aquí estamos en las mañanas informativas que me pone al día. Aquí estamos en la emisión de hoy miércoles. Estamos ya a 10 de este mes de junio.
0: Sí, señor. Y como usted lo decía también ahorita, todo se mueve en modo mundial. Son tres ceremonias de inauguración para un solo mundial.
1: Tres ceremonias.
0: Ceremonia en Canadá, ceremonia en Estados Unidos y ceremonia en México. La principal o la primera va a ser en México porque va a ser el partido inaugural. No, porque los partidos son en diferentes
1: horarios.
0: Fechas y horarios. El primer partido va a ser en México y ya, los dos primeros partidos van a ser en México y ya después, al 12 de junio, ya se, ahorita le cuento dónde van a ser. Pero van a ser tres ceremonias diferentes en tres distintas fechas en estos tres diferentes países: México, Canadá y Estados Unidos, porque es la primera vez que tres países van a organizar el Mundial. Recordemos que el partido inaugural será el día de mañana a las 2 de la tarde, hora colombiana, y a las 12 del día arranca la gran transmisión de todos los canales, donde se va a ver la inauguración a las 12 del día. Recordemos entonces, mañana a las 2 de la tarde se arranca en México y ya el 12 de junio, por ejemplo, es otra ceremonia de inauguración en Canadá, porque allá Canadá se va a enfrentar a Bosnia. Y ese mismo día, pero más tardecito, en las horas de la noche, en Estados Unidos será la tercera ceremonia de inauguración, porque Estados Unidos se enfrentará a Paraguay en el Estadio de Los Ángeles. Son las tres ceremonias de inauguración entre mañana y el día viernes.
1: Modo Mundial.
0: Modo Mundial.
1: Aquí estamos en las mañanas informativas, 8:23 minutos. Las mañanas sí me acompañan con la información preliminar. ¿Qué ha pasado? ¿Qué ha pasado, Jorge? Las lluvias no únicamente fueron en Remedio y Segovia.
0: No, señor.
1: Las lluvias se notaron en casi todo el departamento de Antioquia. Por donde se pasaba, llovía, llovía y llovía.
0: Vea, dice el Dagran en Antioquia, los aguaceros de la última semana dejaron barrios inundados en Andes, Turbo, Puerto Triunfo, y según el IDEAN, junio seguirá siendo un mes de lluvias antes de dar paso a una reducción progresiva entre los meses de julio y agosto, lo que anunció en este caso el Dagran y el IDEAN también. Muchas inundaciones por el tema de la próxima llegada del fenómeno del Niño, y para las próximas 24 horas se prevé que continúen sobre gran parte del territorio nacional las lluvias en Colombia. Bueno para unas cosas, malo para otras cosas. De todas maneras, las lluvias continúan, Morales.
1: Y seguirá lloviendo.
0: Y seguirá lloviendo.
1: En temas del departamento de Antioquia, Jorge, pues no olvidemos que también por estos días la gobernación de Antioquia hizo una inversión gigante en temas de ganadería en varios municipios y subregiones del departamento de Antioquia. Esto ha sido noticia porque prácticamente pues los ganaderos en sus municipios han recibido muchos beneficios de la gobernación de Antioquia.
0: Sí, señor. Es una noticia importante que, sí. que ha, como decimos, por acá cacareado al gobernador de Antioquia, don Andrés Julián, a través de todas las redes sociales, a través de todos los canales de comunicación.
1: Aquí estamos, 8:25 minutos.
0: ¿Qué está viral, Mor? ¿Es que está viral, hombre?
1: Que está viral, no, pero no me diga que es más memes del Nacional.
0: No. Eso sí, así ayer le sacaron todos los avisos y por haber.
1: Sí.
0: No, está viral Quillomasa.
1: ¿Sí?
0: Sí, señor, está viral Quillomasa.
1: ¿Y porque, eso?
0: Amigo, Quillomasa es un orangután.
1: Sí. ¿Ya adivino que va a quedar campeón o qué?
0: No. Pero en este caso es un orangután, no, perdón, un gorila. Gorilajos grandotes, ojos pecho plateados, que son así de Tarzán. Este gorila fue filmado por alguien, por los visitantes al zoológico. Les causó curiosidad porque estaba peleando con una gorila. Con una gorila hembra. Entonces se puso a pelear y ella lo echó, como quien dice, lo echó de la casa. Y ya salió detrás del gorila y persiguiendo, y él le alegaba y se fue y se sentó por allá el gorila Morales,
1: ¿sí?
0: Y se sentó como un humano y pensaba, y se mandaba la mano a la cabeza y mandaba la mano hacia la cumbamba. Los oyentes ojalá nos pudieran ver. Oiga, ojalá puedan ver el video de ese gorila, muy, muy chistoso, porque parece un humano reflexionando, ¿por qué peleé con la señora? ¿Por qué peleé con la señora? Invito a los oyentes que tengan la posibilidad de buscar ese video en las redes sociales para que miren la similitud que tienen estos animales con el ser humano. Definitivamente ellos son nuestros ancestros más lejanos, Morales.
1: Sí, sí, sí.
0: Muy chistoso el gorila que yo más amo. Está viral.
1: Muy bien, aquí estamos en esta programación especial de las mañanas informativas que sí me pone el día. Bueno, está bien, hay que verlo.
0: Sí, hay que verla. Los invito a ver el video del gorila Quillomasa.
1: Bueno, y también está viral, Jorge Mario. Hoy en día la mayoría de tiendas que manejan ventas por las redes sociales, Jorge, están en el modo camiseta Selección Colombia. Usted
2: la
1: abre
2: moda.
1: La línea,
2: esa es la
1: usted
2: moda.
1: Abre el WhatsApp, abre el Instagram, abre el TikTok y todo el mundo es con la camiseta de la Selección Colombia. Unos la buscan de estilo, otros la buscan de polla, otros la buscan de alternativas para tener el uniforme 1, el uniforme 2. En fin, está de moda, está viral la camiseta de la Selección Colombia.
2: Los emprendedores, muchos emprendedores a través de las redes sociales, incluso están sacando camisetas para las mascotas, para los perritos sobre todo. Camisetas para el perrito, camisetas para la perrita, que para el chiquitico, que para el que es más grandecito, que para el que tal cosa, que las bubucelas, que los llaveros, en fin, todo lo que tiene que ver con el modo Selección Colombia Moderna.
1: Bueno, muy bien, ese es lo que está viral, ya que estamos 8:27 minutos.
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6: Cuenten a ver, muchachos, ¿de qué vamos a hablar hoy? Contame cuál es la última, qué tema vamos a desarrollar, quiénes son los invitados en el día de hoy.
2: A ver, Morelito, usted que le pica la lengua en las mañanas informativas, ¿de qué estaremos hablando el día de hoy en este miércoles mitad de semana?
1: Hay de todo, Jorgito, hay de todo. Tenemos entonces la información, ¿cómo quedaron los intermunicipales de fútbol a nivel del Nordeste y el Bajo Cauca antioqueño? ¿Cómo quedaron los equipos? ¿Cómo quedó Zaragoza, que se enfrentó a Nechí? Caucasia se enfrentó al Bagre. Remedios Yolombó y Segovia ante Fragua del Machuca. Los resultados oficiales en las Balleras informativas. Consejo Extraordinario de Seguridad en el municipio de Segovia.
2: Sí, señor.
1: Ayer las autoridades competentes, pese a la noticia hoy también por Teleantioquia, la situación de orden público que están viviendo Segovia, Remedios, por estos días, y llevó a cabo inmediatamente el Consejo Extraordinario de Seguridad en el municipio de Segovia, ayer en las horas de la tarde. Y, por supuesto, pues arrojó en estos momentos iniciativas, Jorge, para dar con el paradero de 5 personas secuestradas en esta localidad del Nordeste. Jorgito, hoy es miércoles, tendremos la sección de qué se queja la gente. Hubo accidentalidad vial ayer en la vía Zaragoza, también Segovia. Tenemos la información preliminar de la accidentalidad vial. Y cosas curiosas que pasan. ¿Sabes qué pasó?
2: ¿Qué pasó?
1: Una pequeña gigante babilla.
2: Ah, ¿cómo así, hombre?
1: Una pequeña gigante babilla. O sea, una gigante babilla con cara de cocodrilo apareció en las vías de Zaragoza. Háganme ustedes. Y según les contaremos qué pasó con este gigante babilla, que, hombre, pues los jóvenes la protegieron ante el ataque de los perros y la volvieron a su hábitat natural.
2: Ah, pero qué bueno, hombre.
1: Sí.
2: Cuidar nuestra fauna silvestre.
1: Que aparezca usted al lado de una babilla de esas.
2: Oh, qué miedo.
1: Correr.
2: Si le da uno miedo verlas en la noche cuando suben la cabecita en el agua y se les ve los ojos iluminados, le da uno miedo a un animalito de esa hora encontrando uno al lado.
1: Hablaremos de esas noticias y notas al vuelo porque hoy es miércoles.
2: Sí, señor. Clima, el estado pues del tiempo y por supuesto la sección de cumpleaños. Está un poquito acá en las mañanas informativas.
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2: Bueno, Moralito, 8:32, las 8:32, la noticia del momento. En este momento acaba de salir, Morales, una noticia donde la presidenta de la Comisión de Acusación suspende de su cargo al presidente de la República. Acaba de denunciar esta representante, que es Gloria Elena Arizabaleta, donde expidió un auto de sustanciación, se llama así, mediante el cual ordena la suspensión provisional del presidente Gustavo Petro hasta el próximo 21 de junio. Otra pata que le cerró el gato. Hay que esperar que acabe de confirmarse esta noticia y qué implicaciones tiene en el desarrollo de nuestro país.
1: 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Vamos con el mensaje positivo.
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1: Tomar la iniciativa no significa ser insistente, molesto o agresivo. Significa reconocer nuestra responsabilidad de hacer, Jorge Mario, que las cosas sucedan dentro de nuestra mentalidad positiva.
2: Hay que ponerle mentalidad positiva a todo.
1: Es que cuando uno insiste en algo, cuando uno lucha por algo, cuando uno agresivamente hace lo imposible para que las cosas se den, Jorge, los resultados se ven.
2: Sí, señor. Todo se ve si usted hace con mente positiva y si usted le mete amor a las cosas. Todo se ve, Moralito. Mensaje positivo para el día de hoy.
10: Hoy es un buen momento para amar. Este es un buen día para reafirmar su compromiso de vivir desde la perspectiva del amor. En un mundo con tanta agresión y egoísmo, vivir desde el amor podría parecer ingenuo. Sin embargo, cuando efectivamente vive cada uno de los instantes del día con el amor como guía, se da cuenta de su enorme valor. Así que decida poner más amor en sus encuentros con aquellos cercanos a usted, e incluso con quienes no son tan cercanos. El amor le otorga un determinado poder concreto y positivo que no puede alcanzarse de ninguna otra manera. El amor que vivencia y del cual se beneficia.

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0: Camiseta de la Selección Colombia.
1: No me diga más.
0: Oh, también Argentina.
1: También.
0: Italia, cualquier equipo que
1: no,
0: esté
1: Italia
0: en el Mundial.
1: No.
0: Ah, bueno,
1: Italia no está en el Mundial.
0: Bueno, los que están en el Mundial, entonces.
1: Yo me quedé
0: ya
1: con las ganas de los
0: Alemania. Azurros.
1: Alemania. Alemania, sí, señor. Por ejemplo, Estados Unidos, México, Canadá.
0: Sí, señor.
1: Todos esos países de los 48 clasificados.
0: Italia, para... entonces no está.
1: No, está Italia, hombre. Ya, qué pesar de Italia, hombre.
0: Y era una de las mejores selecciones del mundo, yo me acuerdo bien, muy bien.
1: Tetracampeón del mundo.
0: Sí.
1: Bueno, 8:36 minutos, permítame, Morelos, porque más de 50 niños y niñas iniciarán una nueva etapa en su formación académica gracias a la entrega de las becas Colibrí, una estrategia liderada por Aris Mining y la institución educativa La Salada, que promueve el acceso a educación de calidad para estudiantes de la comunidad, así como a hijos de colaboradores y socios mineros de la compañía. 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Hagamos pausa, Morales.
0: Vamos a la pausa, ya regresamos con las noticias.
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1: Moralito, 8:45 minutos. Aquí nos están pidiendo el video del gorila. Hombre, sigue, lo va a montar en el
2: suélteme
1: estado.
2: Suélteme el gorila.
1: Suélteme el gorila. Va a montar el video del gorilita. En el estado de WhatsApp de Nordeste. Es que es muy chistoso. Ya lo viste.
2: Chismoso,
1: ¿eh? Ya lo viste.
2: Claro, Jorge, ya lo vimos.
1: Ya viste
2: ahora revisé con el gorila.
1: Aquí yo más ahí pensando, yo qué hice, hombre, yo como me porto de bien, yo que le doy toda esta muchacha y ya, me echó de la casa. Me echó de la casa.
2: De la casa no, del cambuche.
1: Bueno, me echó el cambuche. Enseguida lo montamos ahí en el estado para que la gente, nuestros contactos lo puedan ver y puedan divertirse un ratico, Morales. Hay que sacarle una sonrisa a la vida a pesar de las vicisitudes. 8:46 minutos, 8 de la mañana más 46 minutos. Estamos en las mañanas informativas con Mundialita Zayler, porque estamos en modo mundial de fútbol. Mañana arranca el mundial.
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1: Mañana a las 12 del día arranca la transmisión, Morales, bueno, de la de ceremonia de inauguración.
2: Bueno, hablemos de ese tema, pongamos a la gente en contexto. A las 12 del mediodía, mejor dicho, hora arranca el mundial.
1: Sí, señor, a las 12 arranca el mundial con toda la ceremonia de inauguración.
2: Usted puede ir almorzando y disfrutando la...
1: Correcto, muchos, Morales, muchos hogares en Colombia que son amantes del fútbol van a sentarse en la frente de la pantalla chica.
2: Usted va al restaurante, usted va a la cafetería, usted va al... a la zona de ¿cómo se llama eso? Zona para usted descansar. Ahí todo el mundo tiene un televisor ya. Por ejemplo, mira, ya compraron televisores de 35 pulgadas.
1: Sí, señor.
2: Allá en Otum también.
1: En Otum.
2: Sí, señor.
1: Es que es modo mundial. Entonces, mundial. Ya inclusive la FIFA ya sacó el álbum oficial del mundial con 18 canciones, porque no es solamente esta.
2: Sí.
1: Sí, no es solamente el Dai Dai de Shakira, sino que son otros artistas que sacaron otras canciones. Están los Rolling Stones, no los del Punano, están los Rolling Stones originales. Están también Alejandro Fernández, está este muchacho Ocean. ¿Cómo se llama? No me llaman muchachos, no sé qué, Ocean se llama. Bueno, en fin, otra gran cantidad de artistas, Maná, y hacen parte del álbum del mundial, el álbum musical del mundial.
2: Ah, bueno.
1: Y por supuesto, mañana en la ceremonia de inauguración estará esta mujer, entre otros artistas.
2: Los Ángeles Azules.
1: Los Ángeles Azules. Yo me imagino, me supongo que cerrará Shakira el evento. Supongo, pues yo no sé, vamos a ver qué decide la FIFA en su organización. Pero supongo yo que Shakira será la última en salir con este que es el himno del mundial, el Dai Dai. Arranca el Mundial de Fútbol, Morales. Arranca el Mundial de Fútbol mañana. Con todo y eso también. 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
1: 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Desarrollo de noticias, son las 8:49, Morales, cuénteme a ver.
2: Bueno, estuvimos hablando con el secretario de gobierno del municipio de Segovia. Precisamente mientras usted me hablaba del mundial.
1: Sí, señor.
2: No, Jorge, pues el tema tiene que ver con, nuevamente, pues lo que se está viviendo de orden público en los municipios de Segovia y Remedios.
1: Bastante alterado el
2: pues
1: orden
2: según,
1: público.
2: Según información preliminar, información ya como muy oficial, los cuerpos de las víctimas de los sucedidos en el corregimiento de Santa Isabel, según información, pues serán entregados en el día de hoy para su cristiana sepultura en el municipio de Remedios. También se habla, Jorge, de la situación que se vivió en el municipio de Segovia en el día de ayer, donde una camioneta fue incinerada y varias personas fueron secuestradas en este municipio de Nordeste Antioqueño. Hablamos con Diego, el secretario de gobierno de Segovia, y eso nos contestó a la prensa en las mañanas informativas.
1: Esto es información oficial, Morales, que oficial, es lo más importante.
5: ¿Qué más, mijo? ¿Cómo estás? Bien, ¿qué? Mijo, pues acabamos de salir de un consejo extraordinario de seguridad, donde estuvimos tratando pues con esos temas. Igual, hasta el momento no hay algo totalmente establecido. Pues se habla de que sí, al parecer iban unas personas en ese lugar que fueron secuestradas, se habla de tres personas, y también pues que sí, efectivamente, como se ven las fotos, la camioneta primero la tiraron al río, luego alguien la sacó y posteriormente la incineraron.
1: Esa es la información oficial que pues se maneja por ahora desde la Secretaría de Gobierno y Servicios Administrativos del municipio de Segovia en torno,
2: sí,
1: a este nuevo hecho de violencia en la región del nordeste antioqueño.
2: Este Consejo Extraordinario de Seguridad se realizó en el municipio de Segovia con las fuerzas militares, policiales, Alcaldía Municipal, Gobernación Antioquia en línea y también el Gobierno Nacional ante los hechos pues acontecidos ayer en Segovia y también en el municipio de Remedios. Será la noticia en el transcurso del día pues el trabajo que está haciendo las autoridades para dar con el paradero de las personas secuestradas en esta zona del municipio de Segovia. Aquí estamos, 8:51 en la mañana, Jorge, 8:51.
1: Qué noticias tan tristes,
2: no, Morales. Están tristes, muy tristes. Familias destrozadas, difíciles situaciones, viven muchas familias en nuestro nordeste antioqueño. Bueno, por otra parte también nos aclaran sobre todo un accidente que se presentó en la vía. Ay, Jorge, accidentes en la vía Remedios, esto es Remedios Zaragoza.
1: Remedios Zaragoza.
2: Sí, señor. Pues según información preliminar, información pues que ya rueda a través de las redes sociales y especialmente pues información oficial. Un momento que se me está...
1: ¿Por qué no trae las gafitas mías?
2: Ay, yo, Morales.
1: ¿Será que ya no entran las gafas?
2: Los 59, Morales, que cumpliste ayer. Bueno, dos motociclistas resultaron pues heridos en accidente de tránsito en esta vía que Remedios comunica pues a Zaragoza. Un accidente de tránsito registrado en la mañana de ayer martes en la vía que en este caso pues nos comunica con el sector El Limón. Afuera, pues ahí se presentó un accidente. Dos motociclistas chocaron en esta parte. No, como de chocar por ahí, pues eso mejor que Mario.
1: Y dos motos.
2: O sea que vinieron por el mismo carril del otro. Tiene que ser así.
1: Alguno le metió al otro.
2: De acuerdo con la información preliminar, entonces el siniestro se presentó en circunstancias que son materia de investigación. Habría involucrado dos motocicletas que se dieron un choque de frente todas dos.
1: Hágame el favor.
2: Yo me pongo a pensar cómo conduce uno por el otro lado de la línea. Por otro,
1: sí,
2: lado.
1: Usted se le mete al otro.
2: Si está autopista, son grandes.
1: Alguno se le metió al otro. Eso sí, téngalo por seguro. O el de aquí o el de allá, pero alguno se le metió al otro. Invadió su carril. Por muchas veces, de pronto, no sabemos si por esquivar algún bache, por esquivar algún vehículo, por adelantar donde no debía, por afán, por cualquier circunstancia, Morales, sucedió esta situación y esto pone en riesgo y en peligro la vida de muchas personas, no solamente los, sí, motociclistas, señora, involucrados, sino que también pudo haber habido más motos ahí en ese momento y la situación pudo haber sido bastante caótica, Morales.
2: Ah,
1: más de lo que fue.
2: Y entonces en este caso los lesionados fueron pues atendidos inmediatamente por los organismos que ya vigilan estas vías del nordeste, trasladados en ambulancia a centros asistenciales. Y Jorge, pues según el reporte, ambas personas presentan heridas de consideración porque el choque fue muy duro.
1: Ay, no me hable de heridas.
2: Pero es que no va en la vida de uno, Jorge Mario.
1: Sí, señor. Es que el problema muchas veces, Morales, no es que usted sea un imprudente en la vía. Muchas veces usted puede ser muy prudente, usted puede andar a una velocidad normal como debe andar usted en las carreteras y en las zonas urbanas, pero otra persona puede estar haciendo maniobras peligrosas, piques, puede invadir el carril, puede sufrir un el vehículo también un derrape, es decir, se puede caer también y atropellarlo a uno, puede tener una falla mecánica, en fin, son muchas cosas que no necesariamente es culpa siempre de un conductor, sino que otras veces es culpa de otro conductor, que por cualquier circunstancia también pues ocasiona ese tipo de accidente moral.
2: Esta vía está muy, muy berraca, esa vía, hay mucho cuidado. Siempre que viajas hacia la costa, hacia Caucasia o viceversa, mucho cuidado. El exceso de velocidad y mucho cuidado, que hay que tener mucha precaución.
1: Hay que manejar siempre, Morales, a la defensiva y ya puedo hablar con conocimiento de causa, Morales. Si usted maneja en el área urbana, en nuestros barrios, lo hemos visto, Morales, la alta velocidad que utilizan muchos motociclistas, todos no, pero muchos motociclistas andan a 40, 50, 60 en zonas residenciales, donde lo ideal es que usted vaya a 30, como me decía un amigo ahora, 30, 3 más 0, 30. ¿Para qué? Para que usted tenga la oportunidad de pronto de frenar a tiempo.
2: Maniobrar bien la moto.
1: De esquivar a una persona que se le atravesó por cualquier motivo. De esquivar a ese niño que salió detrás de una pelota, por ejemplo. Hay que andar despacio, Morales, sobre todo en área urbana. Muchos accidentes se han presentado en nuestra región producto de eso. Y si usted ocasiona un accidente, es importante que no se vaya, que no se huele. Que se presente ante las autoridades, vea, yo soy estoy involucrado en un accidente, a ver qué hay que hacer. Es importante eso, Morales, para evitarse dolores de cabeza.
2: Cerremos esta primera parte de noticias. El fin de semana las lluvias también generaron lo que fue cierre total de la vía, la variante que es entre Martaná y Alto de los Muertos.
1: Es que ha llovido.
2: Esta vía, Jorge Mario, un derrumbe se vino gigante. Ayer precisamente las autoridades nuevamente dieron paso por ese sector, pero es que ha sido la lluvia permanentemente la que tiene algunas zonas de alto riesgo y en deslizamientos también acá en la vía de Remedios a Santa Isabel. También pues se sigue presentando derrumbe en la vía del 7 de agosto que se viene interviniendo. Esta vía, por el tema de las aguas que no se han canalizado prácticamente, está generando que se amplíe más el derrumbe en la zona del 7 de agosto. ¿Usted se ve dónde? ¿Se acuerda usted dónde fue el bus?
1: Sí, señor.
2: Y después se fue un motociclista.
1: Y después se cayó un motociclista.
2: Esta zona del municipio de Remedios se está preocupando a las autoridades, más que todo a los conductores de carros y motos.
1: ¿Y sabe qué es lo que más está preocupando? Que están utilizando este lugar como botadero de basura.
2: Para acá de rematar, para acá, hombre.
1: Y abajo, según tengo entendido, abajo confluye una quebrada. Entonces esa agua se está contaminando también para acabar de usar, porque estamos botando basura. Bien malo que está eso. Y la gente echa a ver si lo van a llenar a punta de basura.
2: Si no le ponen juicio a esa obra, se nos va a esa vía y ahí se llama quedar como quien dice, como pirulos.
1: Ahí sí.
2: ¿Cómo quedan como pirulos?
1: Mirando. Mío, utilizando otra vez la vía.
2: Mario, quedamos mirando para el cielo.
1: Pobre todo. Utilizando la vía al llano, nuevamente congestionando el pobre llano. Ay, bendito sea mi Dios.
2: Sí, señor. Y todo se debe también, Jorge Mario, a estas lluvias de las últimas horas. Ayer llovió lo que usted quiera.
1: Sí, señor. Cayó agua lo que usted quiera.
2: Entonces, eso afecta más.
1: Vea, precisamente estaba leyendo este informe que entrega el IDEAN, que estima condiciones cercanas a lo normal en gran parte de la región andina, a la cual pertenece nuestro departamento. En la franja oriental, que es Cundinamarca, Boyacá y Huila, se esperan incrementos de hasta 75 milímetros por encima de lo habitual. Así que se prevé, Ayler, más lluvias. Se habla que julio y agosto va a ser el alivio, porque el panorama cambiará a partir del séptimo mes, donde el centro y occidente de la región andina va a experimentar una fuerte reducción de las lluvias y el incremento, por supuesto, de las temperaturas. Septiembre será el pico más alto de calor. Así que en septiembre sí que hay que tomar agüita clara, Remedios, porque septiembre se va a sentir, según el ideal, los picos de calor más alto en este año 2026. Se espera que una disminución gradual hacia finales del año. Así que mucho cuidado, Morales, con la hidratación permanente para niños y adultos o mayores sobre todo. Pero lo que es junio, sí, dice el ideal. La transición de las lluvias van a continuar. Julio y agosto empezará a llegar un poco la ausencia de lluvias. Y el mes de septiembre esperan que sea el pico de calor más alto. O sea que en septiembre va a ser más calor de lo que hizo las semanas antepasadas. Ay, mono, vamos a chicharronear.
2: Vamos a mirar a ver, pero es que este no ha parado de llover.
1: No ha parado de llover.
2: Lluvia y calor.
1: Lluvia y calor. Y dice que no va a parar de llover todavía.
2: Ave María. Vamos, estamos a nombre. Muchas gracias a los patrocinadores oficiales de las mañanas informativas. 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Estos días me encontraba con un amigo.
1: ¿Sí?
2: Y me decía, no, yo voy para Buriticá. Yo, qué bien, hombre. Qué bien. Ya le compré el seguro. Ya, muy bien, hombre, excelente. Es que hay que estar en la jugada, uno nunca sabe. Y ya le acaso la revisión técnica mecánica. No, se no ve con las cámaras.
1: Ay, ay, ay. Cuando menos piensa, le llega.
2: Allá le llega. Es que la revisión técnico-mecánica es de carácter obligatorio.
1: Y es nacional. Eso es a nivel nacional. Uno. En cualquier parte de el territorio colombiano. Sí. Ya, por acá me envían la foto de unos audífonos de un iPhone. 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
1: 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Y ahí la persona le va a hacer la entrega de sus audífonos como debe ser, porque lo que uno se encuentra en la calle no es de uno, no es de uno, Ayler. Lo que no es de uno, no es de uno.
2: Vamos a la pausa comercial. Ya viene, Jorrito. Tendremos los resultados de los intermunicipales de fútbol.
1: Bueno, nuestros oyentes ahí ya pueden ver, Morales, en el estado de nuestro WhatsApp, el video del gorila.
2: Sí.
1: Ya está ahí montado el video del gorilita Quillomasa, para que se rían un ratico, hombre, de la situación que le pasó tan triste al pobre Quillomasa, hombre, que lo echaron, le sacaron hasta la ropa a la calle. Vamos con esta pausa, Morales, ya regresamos.
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0: en el cuento, Jorgito.
1: Metas en el cuento del gorila.
2: Gorilo.
1: El gorila me dice aquí, nos dice Gloria Case, que está muy pensativo, está muy pensativo el pobre gorila.
3: ¿Qué haría el gorila?
1: Para que lo echaran así. No es que la gorila hembra le sacó hasta las hojitas. Lo echó con todo, mi hijo. Uchi, uchi.
3: La cama.
1: Así le hicieron así. Uchi, uchi, uchi.
3: Bueno, muy bien, hombre, pero hasta en el ser humano se ve el respeto, ¿sí vio? Se enojaron
1: hasta,
3: por el respeto.
1: Hasta en los animales, sí. Querrás decir, hasta en los animales, sí, porque el hombre de güey allá y un animal de estos es muy fuerte y la otra lo echó. Otra lo echó.
3: 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No olvide que el día domingo es el día del papá.
1: Sí, señor.
3: Este domingo.
1: El día oficial estaba pactado para el 21, pero debido al tema electoral, pues quedó para el día 14.
3: Bueno, por
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3: 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Y no olvide que estamos en modo mundial.
1: Sí, señor. 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Entremos en materia de más información porque vea la hora, Morales.
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3: Me envía un oyente esta frase, Jorge Mario.
1: ¿Qué te dice el oyente?
3: Ay, vea lo que me envía. Ay, vea esta frase tan bonita, vea. Sé humilde. Al final del juego, el rey y el peón se guardan en la misma caja.
1: Ah, sí, como el ajedrez. El rey y el peón. El rey, que es la máxima ficha del ajedrez, igual se guarda con el peón, que en la cadena de mando es el más bajito.
3: El más bajito. Hombre, muy bien, aquí estamos.
1: A ver, cuénteme cómo estuvo el intermunicipal, el mundial de los pueblos Morales, que usted me tiene el resultado ya.
3: Hay que tener en cuenta, Jorge Mario, primero, pues no olvidemos que arrancamos el nordeste y Magdalena, el nordeste y el Bajo Cauca. Nosotros nos eliminamos ambos,
1: dos subregiones,
3: de ahí sale uno. Entonces, pues por ende,
1: en otras subregiones, de pronto, por lo grande que son las subregiones, pues sí, juegan toda la subregión del todo el sureste, por ejemplo, o todo el norte, por ejemplo. Pero como sí, acá somos entre comillas pequeños y el Bajo Cauca también es pequeño en municipios, entonces unen las dos subregiones.
3: No, y yo me imagino que Santo Domingo, Cisneros, Amalfi, estos municipios bajan hacia la zona del Magdalena Medio.
1: Ah, bueno, sí, señor.
3: Entonces,
1: con Caracolí.
3: Caracolí, Puerto Berrío, Maceo, San Roque. Esta zona es otra zona donde también se juega el intermunicipal. De ahí sale el ganador, ¿cierto?
1: Sí, señor.
3: Y se enfrenta con el Nordeste o el Bajo Cauca, con el que queda campeón, para buscar el cupo a los departamentales, que si Dios lo permite se van a llevar a cabo en el mes de noviembre en el municipio del Bagre, que es la sede oficial de la final de este intermunicipal de fútbol. El intermunicipal de fútbol arroja los siguientes resultados. En el municipio de Remedios, el Remedio fue visitado por la colonia Yolombina.
1: Ah, qué buen nombre.
3: Este pasado lunes festivo la colonia Yolombina se visitó a Remedios, un partido, reiteramos, entonces duro en el primer tiempo para Remedios. Se recompone el municipio de Remedios y remonta el marcador 4-2, dejándolo dentro de la clasificación, digámoslo así, la tabla de posiciones, estar en los primeros lugares. Otro partido que se jugó también este fin de semana fue Fraguas Machuca Segovia.
1: Fraguas o Machuca contra Segovia.
3: Eso sí, o Segovia contra Fraguas, pues para que nos entendamos bien, oyentes.
1: ¿Jugaron en dónde?
3: Ya han jugado en Segovia.
1: En Segovia, entonces sí, Segovia Fraguas.
3: Segovia Fraguas. Segovia Fraguas, entonces. Según la información que entrega, ganó el municipio de Segovia. La selección de Segovia le ganó a su hijo, porque no olvidemos que al ser corregimiento del municipio de Segovia, pues por ende, pues hace parte del engranaje el corregimiento de Fragua de este municipio. Entonces, en este caso, pues Segovia le metió 5 goles a Fraguas.
1: Ay, pero qué pecado.
3: Sí, señor.
1: ¿Por qué le pegó tanto tan duro al niño, hombre?
3: Sí, estos resultados, bueno, ahí están en Pulinordeste. Caucasia 1, el Bagre 0.
1: Estuvo bueno allá la cosa.
3: Ganarle a Caucasia, es duro.
1: Es duro.
3: Sí, ahí toca ir a Remedios. Zaragoza Nechí. Zaragoza perdió con Nechí. Jugó en Zaragoza. Zaragoza 1, Nechí 2. Y no olvidemos pues el resultado de Remedios. Esto indica que Caucasia, Remedios, Nechí y Segovia, ambos tienen los mismos puntos.
1: Pero lógicamente el que metió 5 va primero.
3: Segovia va primero.
1: Va primero.
3: Pues Segovia va primero en este caso. Segovia, Remedios va segundo. Por el tema pues de las goleadas, los goles. Y por supuesto, pues ya se habla de la próxima fecha, Jorgito.
1: Próxima fecha del Mundial de los Pueblos, que sería cuándo. ¿Ese fin de semana o qué?
3: El 21.
1: El 21, en elecciones. Van a jornada, van a fecha en elecciones.
3: Ah, ¿verdad que hay elecciones?
1: Sí, hay elecciones. Yo no creo que programen. No deberían programar.
3: No se debería.
1: No se debería programar. En elecciones no se debería programar pues este tipo de actividades. Hay que esperar que confirme la liga a ver si la aplazan o la adelantan o alguna cosa. No se debería, aunque no tiene nada que ver una cosa con la otra, pero no se debería.
3: Bueno, dice claramente que la próxima fecha sería, en este caso, por su parte, pues vendría a ser el 21 de este mes. No creo que entonces deje Jorge Mario para el 21.
1: Sí, no debería, no. Porque los jugadores que se desplazan son personas que tienen su no, obligación, su derecho a votar. Entonces,
3: no, y no tanto eso, pues se pueden, muchas veces estos muchachos son... jurados de votación.
1: O son jurados de votación, sí. Porque trabajan en alguna empresa o algo, sí señor. Entonces, no se debería jugar el 21 fecha del intermunicipal.
3: Vamos a esperar entonces qué fecha ofrece. En este caso, entonces, la Liga Antioqueña de Fútbol, que es el que nos presenta la información preliminar para los intermunicipales de este año 2026.
1: Hablando, Morelito, de todo un poquito, por acá nos llega información donde nos dicen que hay que tener precaución en algunos sectores de algunas vías del nordeste antioqueño por un paso restringido debido a trabajos de mantenimiento en la vía. Se va a encontrar paso restringido y controlado en un carril. En este caso nos interesa nuestra región minera de Antioquia, en este caso Remedios, hablan de paso restringido, con mucha precaución, en el corregimiento de Santa Isabel, más exactamente en el kilómetro 59. No les sé decir en qué puntico exacto, si arribita, si abajito, si al ladito, no, pero así lo determina la concesión, es el kilómetro 59 que tiene paso restringido para que tengamos precaución.
3: Muy bien, Jorge, las mañanas me pone al día. No olvide que enseguida viene la sección de que se queda la gente.
1: Vamos con el estado del tiempo y no es.
3: 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Jorge, va a llover también hoy.
1: Ay, Morales, por Dios. Moralito, le cuento que el estado del tiempo para el día de hoy no es muy halagador, que digamos. Nos habla de un promedio de temperatura, unos 30 grados centígrados, será la máxima para el día de hoy. Fuerte calorcito, pero hay altas probabilidades de que caigan algunas lluvias en las horas de la tarde, tipo 3 de la tarde, y las cuales regresarían nuevamente en las horas de la noche a nuestra región minera de Antioquia. Sobre las 7 de la noche podrían regresar nuevamente las lluvias, Morales, hasta tipo 10 de la noche, lo que está pronosticado. Otra llovedera. Ay, Morales, ¿qué le vamos a hacer? Transición, Morales, de el clima cálido, el clima lluvioso al clima cálido. 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
1: Rapidito, Morales, como el pajarito, rapidito.
3: Rapidito, que cumple un día como hoy, un 10 de junio.
1: Así como echaron al gorila, rapidito.
3: Oiga, además, Jorge, no olvide que las mañanas informativas, claro está, siempre le abren el espacio para saludar a los que están hoy de Happy. ¿Cómo? Estamos este bueno cumplir años. Yo cumplí buen año ayer. Lástima que me haya llovido toda la noche, pero
1: bueno. Menos mal, menos mal. Y no estaba acá.
3: Ave María, hombre, qué amigos, no. Fuiste hablando de Tom.
1: Te conozco.
3: Hablando de Tom un poquito ahora, Mario. No me diste ni regalo siquiera.
1: Yo no te di regalo.
3: No, no, no. Me ama, estoy muy amarrado. Eso es lo que se oyentes. Nada, no me. Nada, nada.
1: Nada que llegue.
3: Aquí estamos, al hombre también de. 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
1: Jorge, ¿te gusta esta agenda? Te regalo esta agenda que tengo acá.
3: Te regalo esta agenda con la piedra nomás.
1: Bien, no le gusta nada. Hombre.
3: ¿Quién se la regalaría? Descarta.
1: Obvio.
3: ¿Sí, oyente? Ay, no, el colmo el amarrado.
1: Que viene contramarcada y todo.
3: Ay, no, qué pena, en serio. Ay, él dice Arismaini, no, hombre. Y a ver, María Poli. Jorge, ojo con eso. Muy bien, las ballenas informativas, sección de cumpleaños con Albaceres, el rey. El rey será el almacén que nos va a dirigir la polla mundialista. También con lo que es el día del cucho.
1: Con el día del cucho.
3: ¿Cuándo es el día del cucho? ¡Cucho, viejo!
1: Todo el mes. El día de la mamá fue todo el mes de mayo, el día del papá, todo el mes de junio. Bueno, por aquí felicitan en Pueblo Nuevo Amparo, que cumpla muchos años más. Saludo para Amparo y a un pueblo nuevo que está de cumpleaños un día como hoy, con sus almacenes El Rey, todos 5, 10, 15 y 20, almacenes Calza Moda y por supuesto, los amigos de Euro City.
3: Jorge, es que ya viene la sesión que se queda la gente.
1: Ya, pero estamos así rapidito. ¿Qué pasó? Le están mandando el saludito. Le grabaron el audio para mandarlo a Amparo, entonces listo, perfecto. Bueno, buenos días, Dios los bendiga. Saluden a mi hermanita María Isabel en la vereda Lagarto, allá en Vegachí, y a su hermana Carolina, que Dios le regale muchos años más de vida, que la quiero muchísimo y que le pido a Dios que derrame muchas bendiciones sobre ella y su familia.
3: ¡Ay, hombre, Jorge!
1: 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Rapidito para enseguida, porque ya nuestros oyentes empiezan, ya empezaron hace rato, pero pueden empezar a mandar sus quejitas escritas,
3: no de voz.
1: Un saludo para Norbey Arangüe, su cumpleaños allá en Villa Lucía o en Providencia, ya que hoy le tocó trabajar, gracias a Dios. Dios lo bendiga hoy y siempre le dé muchos años más de vida y salud a Norbey Arangüe en su cumpleaños en Villa Lucía o allá en su lugar de trabajo, que es en Providencia. Dios lo bendiga hoy y siempre el saludito que le envían acá. A él y a todos los que están cumpliendo años un día como hoy, les dicen con mucho cariño,

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1: Bueno, rápido, una pequeña pausa y ya regresamos con la sección que más le encanta a la gente de nuestra comunidad acá a través de las Mañanas Informativas.
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1: El primero de todos. 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
1: ¡Uy! A Nordeste Serio llegó, ¿de qué se queja la gente?
2: Moralito, suena y suena ese celular.
3: Gorilo,
2: y
3: Gorilo.
2: Tirín, tirín, tirín, va llegando los mensajes.
3: Gorilo, vamos muy bien aquí en las mañanas informativas. Siempre los miércoles a las 9:30 de la mañana nos sentamos, nos miramos las caras y conectamos la señal del celular 311-726-8846 con los mensajes de nuestra gente. Que hombre, algo les duele, algo pasa, algo afecta a la comunidad.
2: Recuerden.
3: Queja oyente, sí, siempre señor. De 9:30 de la mañana a 10 de la mañana.
2: Recuerde que las quejas deben ser enviadas escritas, no en mensaje de voz. Es muy importante eso. Cosas que afecten la comunidad, no quejas personales. Sí, sí. Cosas que estén afectando la comunidad.
3: Por ejemplo,
2: comunidad.
3: Yo no me puedo quejar de Jorge Mario porque no me regaló nada el día de cumpleaños.
2: No, señor, no, eso es personal. Eso es personal. Y también llamamos la atención que si usted se quiere quedar de algún local comercial como tal, tampoco mencionamos ese local porque no nos consta de esa situación. De pronto mencionamos que está pasando algo en ciertos locales comerciales porque es bueno que la gente conozca, pero muchas veces hay gente malintencionada que hablan mal de un negocio
3: por hablar
2: mal de ese negocio o de una persona. Entonces también por ese lado nos abstenemos.
3: Aquí iniciamos la sección
1: ¿De qué se queja la gente?
2: Y arranca, suéltelo, Morales.
3: Suéltelo, compadre, que ya viene el mundial.
2: Alísteme la agüita, Clara Morales, por favor, para tomar enseguida.
3: Aquí está,
2: buenos días, Ayler.
3: ¡Ole!
2: ¿Qué es lo que pasa con la calle el 7 de agosto? Se han chocado mucho la gente por ese hueco. Ayer se cayó un muchacho al frente de mi casa. Esa gente no trabaja. ¿Qué sucede, pues?
3: No sabemos qué pasa, hombre, con ese 7 de agosto.
2: Es que ya me despido porque este hueco está muy feo. ¡Chao, chismosos!
3: Desde el hueco nos escribe la gente. Si está muy duro el paso del 7 de agosto, está, mejor dicho, harta la gente con el tema del 7 de agosto. Y más que se está hundiendo o se está yendo el terreno más delicadito. Estaremos pendientes de la Secretaría de Planeación Municipal de Remedios, que le den información cómo va esta obra, porque la cosa, si sigue lloviendo, se empeora más.
2: Buenos días, me quiero quejar en este caso de la mala atención con que están atendiendo a los adultos mayores donde cobran su subsidio. Ya que dice el oyente, esta semana fui a reclamar el subsidio y yo soy, o tengo que usar oxígeno, vivo en Las Pavas. No me atendieron ese día, que tenía que volver al otro día. No tuvieron empatía.
3: Sección de los oyentes, que a oyente esta hora.
2: Señor alcalde, ¿qué piensan hacer con el monumento que hay en la vía del 7 de agosto? No se escuden que eso no le pertenece al municipio. Hagan algo para que esa vía no se corte y todo no puede, que todo no sea fiesta y fútbol.
3: Aquí estamos, 9:38 minutos, sección de que se queda la gente. 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Por favor, la ferretería número uno.
2: Hombre, sí, señor, hay que esperar que nos cuente cuándo.
3: Para que entonces nos vamos a cambiar láminas del álbum Panini.
2: Ayer me preguntaban por eso. Bueno, Moralito dice, buenos días, me quejo de la irresponsabilidad de algunos padres de familia que les dan motos eléctricas a un niño. Eso no es un juguete, es un medio de transporte que puede causar un accidente a un niño de estos. Papá, ¿de verdad usted ama a su hijo? Se pregunta este oyente.
3: 9:38 minutos, la sección que más encanta y encanta. ¿De qué se queda la gente, hombre?
2: Buenos días, muchachos, que por favor coloquen agüita para Palo Cabildo, parte baja, estamos secos. Ya se han demorado en quejarse el agua, pero de la que llega por el acueducto, pues.
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2: Buenos días, ¿cómo es posible tanto accidente en el Llano de Córdoba en Remedios? Dos accidentes con heridos, un adulto mayor con fracturas. Y el señor del accidente del adulto mayor no se ha acercado por lo menos a averiguar cómo está la señora. Que está en Yolombó hospitalizada, en las vías urbanas es 30 kilómetros y nos especifica aquí 3-0. Y por favor, los agentes de tránsito, ronda por el llano porque está ocurriendo mucho accidente.
3: Lo que pasa es que por el llano de Córdoba la gente usa

0: utilizando ese plan B de vía alterna, porque el 7 de agosto está muy colapsado por el tema de la vía. Entonces la gente, el acceso se mete ya es por el Llano de Córdoba. Hay mucho flujo vehicular en el Llano de Córdoba.
1: Dice por aquí, buen día, ya que estaban hablando de personas irresponsables para manejar, el lunes festivo un muchacho en estado de embriaguez se llevó una muchacha por delante en Monteblanco. Ella llevaba a un niño en la parte de adelante. Lo peor es que ella no quiso llevar al niño al hospital porque la policía dijo que a ella que el tránsito iba a bajar y allí le hacía sus respectivos comparendos y que debían tener la moto al día con sus papeles. La muchacha prefirió pensar en la moto que en el niño y no quiso de pronto el tránsito se la llevara a la moto, y como el borracho le dio 200,000 para los daños de la moto, menos que quiso que llamara al tránsito. Mucha responsabilidad.
0: 9:41 en la mañana.
1: Como que 3:40.
0: Me estaba viendo como al revés ahí, Jorge Mario. 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
1: Me quejo por el sector de la Hoga, parte alta y parte baja, y ya no en el Nuevo Horizonte. ¡Mucho, mi niño! Nos tienen así como los pajaritos con ese olor día y noche.
0: ¿Cómo es como los pajaritos? ¿Cómo es como los pajaritos?
1: No, es que uno se traba los pajaritos.
0: Aquí estamos en las ballenas informativas que sí me pone el día.
1: En la calle el 7 de agosto de la parte de arriba, porque los carros pasan a toda y están matando animales, y hasta que no haya muertos no van a quedar contentos. Queja de Segovia, vía Campo Alegre, varias veces me han dejado la basura allá.
0: Mucha basura.
1: Le dicen a los señores de la empresa del agua que ya vamos para un mes acá en pilones, que no nos entra el agüita. ¿Qué pasa? Que el recibo sí llega. Y que le pregunten a la muchacha y los bomberos que han estado sin agua porque no nos entra agua a nosotros.
0: 9:42 minutos. Se quejan, Jorge Mario, que dejan chifonier, colchones, dejan de todo.
1: No, señor, no me chisme.
0: Ave María, en la vía Martaná, sabiendo que hay un relleno sanitario más arriba, dejan todas las basuras y los desechos de las casas las tiran a esa vía allá en Martaná.
1: Recuerde que los que de pronto no se alcancen a escuchar la sección de Que Seca la Gente, más adelantico la montamos al Facebook para que la puedan escuchar y apreciar, y dejar también sus comentarios ahí en el Facebook de Nordeste Estéreo. ¿Cuándo van a terminar la pavimentación de que quedó faltando del Llano al Alto Los Muertos? Hay un tramo ahí que está, mejor dicho, muy maluco. Aparte de eso, lo pavimentan bien estrechito y hay espacio todavía para echarle cemento. Lo que hacen es diarios ahorrar plata, pero para el bolsillo de atrás. Pero no piensen en la amplitud que necesita realmente la vía, y viendo que hay espacio.
0: 9:43 minutos, aquí estamos también. Oiga, en Puente Roto, ahí está don Bernardo, mijo. Salúdemelo allá, hombre.
1: Agroganadero, el establo.
0: Agroganadero, me saluda a toda la gente del Agroganadero, el establo. Un abrazo muy grande allá en Puente Roto.
1: Me quejo del servicio del agua para Mariangola. Tenemos 12 días sin colocarnos el agua. Tenemos adultos mayores y llevados del chucho, dicen acá del barrio Mariangola. Buenos días. Me quejo que en la cruzada está muy complicada la cosa. Uno va en moto y esas rayas quejó la máquina que levantó el asfalto, y eso hace que la moto le jale a uno para los lados y se ve uno para caerse. Aparte, cuando llueve, se inunda.
0: Aquí estamos en esta información. La sección la hace el oyente. ¿De qué se quejan, hombre?
1: Me quejo que pongan agua para carretera Yondó por unas casas prefabricadas, que es que si nos tenemos que ir a bañar a la casa de los de Acité.
0: Sección de qué se queja la gente.
1: Y ahora agua también en la casa de ellos Morales también.
0: Ah, no, también de más.
1: De pronto que, también sufren de agua.
0: Sufren de agua, lógico.
1: Sí, de más que sí, lógico. Ellos no tienen un barrio para ellos solos. Buenos días. Arreglen primero ese pedo tan malo que hay por el alto, porque por la negra está muy mal. La mayoría se está metiendo es por el llano.
0: Aquí estamos en esta programación especial miércoles. Oiga, miércoles de que se queja la gente.
1: Vea esta, buenos días. Me quejo de las personas que van a tardear en las mangas de Otú. Pero no porque van a tardear, muy chévere que vayan a tardear. Ay,
0: bueno.
1: Pero están dejando toda la basura.
0: Ave María, por Dios, hombre.
1: Están dejando toda vuelta, no todo. Oye,
0: es
1: cochino.
0: Que si no volvemos cochinos,
1: Ave María, ¿será que en la casa son así?
0: Uno, usted va a Cisneros y los charcos limpiecitos, la gente bien buena allá. Va a un lugar turístico, la gente es muy educada, ¿no? Y acá todos tenemos la basura por toda parte.
1: ¿Será que en la casa son así?
0: No, Ave María.
1: Vean, dejan toda la basura. Y los que están yendo a tirar la basura en el puente, tiran maletas, colchones, nadie hace nada. Ya tienen casi media vía con basura.
0: Ayer vi eso, había un basurero muy barraco allá, sí, en el puente Otú.
1: Bueno, ¿qué pasa? Bueno, que la alcaldía está haciendo caso omiso a muchas situaciones del municipio. En ellos la vía de la negra, no se pronuncian ni los ve uno mirando. ¿Cómo va el trabajo? Ve uno de las personas sin seguridad, trabajan cuando quieren y no se le ve intervención de nadie. Da tristeza ver esta situación.
0: 9:44 minutos, sección de que se queda la gente.
1: Por favor, planeación, la comunidad La Cruzada necesita que inicien la pavimentada porque hay muchos comentarios que le cuenten la verdad a la comunidad. Iniciaban muy pronto y, como dice un comercial, nada que llega.
0: Nada que llega, 9:46 minutos. Jorge, pero decime algo, hombre. A esta hora en la sección de que se queda la gente, gracias también a nuestros patrocinadores, Albacén El Milenazo celebra el Día del Padre y los regalos en juegos y piñata la bendición.
1: Buenos días, ¿qué pasa con el agua que no la ponen? Estamos secos, ni con qué hacer la comida siquiera. Mi queja es para la obra del alcantarillado del 7 de agosto. Ya son casi 3 meses que me dañaron la acera y nada que la arreglan. Y la otra queja es que por la placa polideportiva pasan muchas personas arriados en esas motos y motocargas. De momento, no queriendo Dios, va a suceder un accidente. Y hablando de velocidad, Morales, yo también he visto eso, sí, en los motocargas.
2: Los motocargas.
1: Pasan por aquí, por la emisora, a voltear aquí al Parque Santa Bárbara. Y los de uno para voltearse ahí, para irse por un,
0: sí,
1: lado.
0: Corren demasiado, corren demasiado los motocargas.
1: Los motocargas son muy correloncitos, sí, muy correloncitos.
0: Aquí estamos en estas ballenas informativas, las secciones del oyente que se quejan.
1: Me quejo de ese basurero que tiran en el Alto Los Muertos. Mucha falta de pertenencia, dejen de ser cochinos.
0: Ay, María. Basura por toda parte. Seguimos a esta hora recibiendo mensajes a través del 311-726-8846.
1: Por fin te lo aprendiste. Vea, felicitan a la concejala Cristina por su buena gestión cada día y estar pendiente de la comunidad. Los mensajitos escritos, no mande mensaje de voz. Buenos días, ¿qué pasa con el agua para el llano arriba? Ayer en la noche llegó un poquito y la quitaron y no alcanza a llenar los tanques.
0: Ay, Jorge, sección de los oyentes. 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
1: Buenos días, me quejo de la invasión de la pista patinaje. Tanto que han banqueado detrás de las gradas, ya se está jalando para derrumbarse. El evento que hubo el domingo, debido a tanto peso de la gente en las gradas, el muro de contención se corrió y la baldosa de los baños se partió. En cualquier momento puede colapsar toda esa tribuna. ¡Qué peligro eso!
0: ¡Ah, qué peligro!
1: ¡Qué peligro eso! ¡Qué peligro eso!
0: 9:47 minutos.
1: Señores locutores, ¿qué ¡Ale! Pasa con el agua de carretera Yondó? Estamos secos. Por favor, agilicen el agua. No, nosotros no. Nosotros no.
0: Nosotros acá ponemos el agua.
1: Nosotros no, que la agilice la empresa. O que cuenten qué es lo que pasa.
0: Sí, más fácil. Si de pronto hay un daño o algo, con mucho gusto. Para estar las máquinas informativas para informar.
1: Me quejo de que todo carro que llega al Retiro es a parquearse. Cogieron el Retiro de parqueadero. Los carros son más que todo de algunos empleados públicos. Tapan hasta la entrada del propio Coliseo y hasta la entrada del cementerio.
0: Aquí estamos, mañanas informativas, sí me pone el día.
1: Buenos días, soy un fiel oyente de tan prestigiosa emisora, hombre, muchas gracias, hombre, pero mi queja es la siguiente.
0: ¿Qué crees? A ver.
1: Segovia ha vuelto un basurero absoluto.
0: También.
1: Calles desbaratadas, Camacol, una vía en un aterrador estado, una entrada a Segovia asquerosa, fugas de agua. La Aris Mining es otro basurero de alta capacidad, su fachada de lo peor, y el mandatario solamente piensa en fiestas, borracheras y lujurias. Hagan fiestas, pero cuando la casa no carezca de ninguna necesidad, esa plata la inviértala en Camacol, que lo necesito urgentemente, en vez de ver borrachos por todo lado.
0: 9:49 minutos, estamos en las ballenas informativas.
1: Se desahogó hasta con los borrachos.
0: Sí, señor, se desahogó.
1: Buenos días, ¿qué pasa pues con el agua? La persona que quedó encargada allí, como que le quedó grande.
0: Las mañanas informativas.
1: Mi queja es para las personas que están pasando por la vía que pavimentaron el 7 de agosto por la placa polideportiva. Las motos pasan a toda velocidad. Y ni hablar de los motocargas. Vea otra vez. La semana pasada un motocarga mató un perrito y se fue como si nada hubiese pasado. No parecen personas manejando, sino animales manejando.
0: Muy bien, hombre, Jorge, mire que aquí estamos siempre escuchando la voz del oyente, miércoles 9:30 de la mañana, y le agradecemos a nuestros patrocinadores. 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
1: Buenos días, ¿qué pasa con el pedazo de pavimento del llano? Está muy mala. Y ahora peor con las motos pasando por ese lado, Moralito. Está muy difícil la situación ahí, lo que nos dice el oyente.
0: Soleva la gente de Marmajito, Marmajón, que siempre nos sintonizan en las mañanas informativas. A ver, Jorge, ¿ya acabaron las quejas o qué?
1: No, señor, es que tomas como de tomar agüita, Morales. Esa es
0: mi agüita clara de remedio. Esa es mi agüita clara de remedio.
1: Muchas gracias.
0: A ver ahí. Sí, señor.
1: Buenos días, en el barrio San Judas. El carro la basura ya no puede subir, ya que cerraron donde reversaba y toca bajar la basura. Que por favor se fijen que es la basura que se puede sacar y que no, ya que el pasado lunes sacaron un costal con ollas y nadie.
0: Y
1: no resultó el dueño. Y que envíen el carro de reciclar mucho más seguido.
0: 9:51 en la mañana. Pase la información siempre. Cada miércoles la sección no la hacen los locutores, la hacen los oyentes. ¿De qué se queda la gente?
1: Mira, nos compartieron Morales un derecho de petición que se le hizo a la empresa de agua y servicios del IT, ACITE. Un ciudadano en Remedios colocó un derecho de petición porque dice que hace aproximadamente 10 días los habitantes del barrio Las Palmas nos encontramos sin acceso al servicio de agua potable, situación que ha generado múltiples afectaciones a las condiciones básicas de higiene, salubridad y bienestar de las familias residentes en ese sector y en muchas partes de Remedios. O sea que ya están elevando esta situación a instancias más complejas de tutelas y de derechos de petición y de juzgados y toda la cosa. Así que Morales,
0: alerta que estamos.
1: Dice aquí, la presente petición se remite con copia a la Personería Municipal de Remedios y a la Alcaldía Municipal para su conocimiento y que le hagan seguimiento, y se espera la respuesta y el pronunciamiento sobre todo del defensor del pueblo, del defensor de la comunidad, que es el señor personero municipal. Vamos a tratar de comunicarnos con don Kenny a ver qué

0: Con los patrocinadores oficiales, no puede pasar, Jorge Mario, de todo.
1: Sí, señor.
0: Primera vez que nos pasa, en la segunda que se queda la gente.
1: Sí.
0: Y la sección continúa porque lo más importante es la voz del oyente también en esta emisión de hoy, miércoles, en la historia, 10 de junio, el año 2026. Ve, Jorguito.
2: A ver, por
0: le agradecemos también a nuestros oyentes, saludamos a la gente en Amalfi, en Vegachí, en Segovia, Remedios. Corregimiento de Fraguas, corregimiento de La Cruzada, Santa Isabel, El Tigre, sintoniza nuestra programación.
2: Dice, todas las motos están transitando por el llano de Córdoba, por eso deben conducir con precaución, sí. Y 30 kilómetros. Invitamos a los agentes de tránsito que hagan controles en las tardes y a los agentes de policía. Cuando hay controles, sí se van por la vía de siempre.
0: Sección de ¿qué se queja la gente?
3: Siga, siga.
0: Bueno, ve, nos falta también, Jorge, darle las sinceras felicitaciones también a todos aquellos, Jorge, que trabajan en bienestar de nuestras comunidades. 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
2: Ya regresé como a la normalidad.
0: Ya.
2: Buenos días, dos quejitas, falta de cultura, la gente, algunos tiran colchones, camas, muebles en la esquina del Parque Santander, en Segovia, y agua de Pocuné por tan mal servicio en la calle San Mateo, si no es con turbina, no entre, y para el colmo, siempre en la noche. Me quejo de los remedianos por no saber, ay, güey, madre, no me metan en política, hombre, hasta ahora. Hombre.
0: Ah, no sé, sí, más o
2: sí,
0: no.
2: Sí, no, a esta hora sí no, a esta hora sí no. Déjelo así quietecito más bien.
0: Sí, respetamos las diferencias políticas de los unos con los otros, pero no, eso no nos compete ya a nosotros como medio de comunicación. Sección de ¿qué se queja la gente?
2: Más quejitas morales, dicen nuestros corresponsales a través del 311-726-8846. Se quedan de planeación municipal porque construimos una casa en la vereda del Piñal de Santa Isabel y nos pusieron estrato 3. Que porque la casa es de material y no tenemos agua, no hay alcantarillado, no hay alumbrado público. Y tanto que dicen que le quieren ayudar a los campesinos. ¡Qué tristeza!
0: Jorge, aquí estamos en las mañanas informativas que sí me pone al día.
2: Me quejo de la entrada a Segovia, qué cochinada, rastrojo y la vía más mala que la de Remedios. Estos alcaldes, todo alcalde dice este oyente.
0: En 4 minutos, las 10 de la mañana.
2: No tenemos tiempo.
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2: Buenos días, sugerencia al momento de salir los estudiantes del llano, el tránsito que haga hombre presencia, ya que hay mucha congestión de motos y se hace mucho trancón en el llano de Córdoba. Buenos días, ¿qué información nos tienen del CDI? Ya llevamos mucho tiempo con los niños más pequeños desescolarizados. Ahora esperanza para el otro año. Lo último que yo supe del CDI por una comunicación en redes sociales del alcalde municipal es que había que esperar el segundo semestre por el tema de ley de garantías, que finaliza ahorita el 21 de junio cuando haya las elecciones. Eso fue lo último que yo supe.
0: Aquí estamos en esta programación especial. Hoy es miércoles de que se queda la gente. Vea, Jorge, léame esta entonces también, vea. Basuras y basuras, vea, para que
2: sí,
0: tiran basuras a la vía Utú, tiran basuras a la vía Martaná, tiran basuras a la vía allá Puente Roto, allá en el Alto de los Muertos. No, hombre, es que por toda parte pues tiran basura, hombre. ¿Ah? ¿Qué está pasando? Se nos están acabando los valores y sobre todo esa campaña bonita, la basura, hay que tirarla, Jorge Mario, pero al carro de la basura.
2: Al carro el aseo, al carro el aseo.
0: Al carro del aseo.
2: Como dice el meme que hay por ahí, ellos son los de la basura. No, ellos son los del aseo. Los de la basura somos nosotros, como los cochinos que tiramos la basura a la calle. Buenos días, yo me quiero quejar de medios de comunicación que pueden sacar historias de uno, como lo hicieron con el joven Cleto. Yo no he visto la historia de Morales que te pregunté yo a vos ayer.
0: No la conozco.
2: Que no es justo que entidades saquen una historia sin contar con consentimiento de la persona o la familia. que ellos son los que saben la verdadera historia de lo que pasa a este muchacho. Y hablan de personas que no tienen conocimiento, pero no supe qué es lo que pasó.
0: No, no conocemos la historia.

0: Sí, no sé. Buenos días, no sé nada, que hace una sugerencia a los de, señores del tránsito para que le hagan un seguimiento a las motocargas. Vea, otra, van tres quejas de los motocargas, muchachos.
1: No es corriendo mucho.
0: No es contra ustedes, es para evitarles un dolor de cabeza. A los motocargas, andan como locos y menores de edad, y cuántos andarán sin papeles. Por favor, hagan algo, ya que se deben para llevarnos por delante, como son muchos menores de edad y gente sin respeto. Ya van tres Morales y yo doy fe de eso, porque yo he visto unos aquí que se voltean aquí en la vuelta porque andan arriados. Y como suenan de duros los motocargas, como suenan de duro. Y estar en carga, peor.
1: 9:58 minutos, ¿de qué se queja la gente?
0: Me quejo de la señal tan mala de Claro en las veredas.
1: Ay, que también por allá.
0: Que fueran a más por allá.
1: A ver, María, hombre,
0: aquí también Dios. Cuando se descuadra, se descuadra. Y si llueve, peor la cosa.
1: Sí, señor.
0: Sí, Morelito, ya. Se desahogó la comunidad. Voy a rezar ese mensaje de texto. Entonces no me vaya a quedar algún mensaje de texto sin leer. Que no le podemos caer mal a los oyentes de la sección que más les encanta los miércoles Morales a las 9:30
1: sí,
0: de la mañana.
1: Mijo, son muy cumplidos, vean. Avanza 9:59 minutos.
0: Pues así que digamos cumplidos. Que digamos pues, no, pero tratamos. Que después nos dicen que hay cumplidos.
1: Vea, ya se acabaron, vea que ya se acabaron.
0: Señora, en Nordeste Ester, en 2 años y medio, Remedio sigue sin obras y con múltiples necesidades. Pero sin doliente, dice esto ya.
1: ¿De qué se queja la gente? Hombre, Jorge, no veo por acá más.
0: Vea, se quejan porque cuando pierde el América hay un personaje que va al negocio y le da con la cabeza el televisor. No, es mal hincha pues, muy mal hincha. Si pegó, mal hincha pues. Le digo, ya le dan al televisor de los negocios porque perdió su equipo, ¿ah?
1: Jorgito, si nos vamos ya entonces de la sección de que se queda la gente. 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
0: Se quejan porque cierran la calle del sector de la Sombrilla. ¿Por qué se dejan manipular por esta calle y siempre atacan a los mototaxis? Que porque ellos dicen que esa calle de la Sombrilla es de ellos, pues de los negocios de ahí. Y ahí sí no va el tránsito a quitar las motos de los demás y siempre pagamos los mototaxis, dice este oyente. Bueno, la LCDI ya, sí, ya la pasamos, ¿cierto?
1: Sí, señor.
0: Ya la pasamos. Bueno, buenos días, me quejo de PM. Muy cierto, en las veredas está el estrato 3, 4 en casas de tablas, casas muy nobles, se hacían de material. Estamos en una vereda donde no hay ni alcantarillado ni alumbrado público. Están acabando con la población más humilde.
1: Eso se llama, Jorge Mario, hay que volver a llamar los comités de estratificaciones que existen en cada municipio.
0: Para esta gente se queda nacional, que no es sino un equipo matapobre. Atentamente, un hincha nacional.
1: Es pecado, hombre.
0: El que gana.
1: Otro día será.
0: Otro día
1: será. Es el vallenato. Otro día será.
0: Ya viene Morales el segundo semestre.
1: No, y ya viene el mundial.
0: Y ya viene eso. El mundial también. Mañana, mire, que faltan 40 y punta días. Ya mañana arranca el mundial, Morales. El problema de los estratos no es de PM, es de planeación municipal, dice acá un oyente.
1: Por eso, hay que reafirmar los comités de estratificación. Eso lo comienza a ejecutar y planear el Consejo Municipal, que hace parte de este proceso. Llaman a un comité que hace parte de planeación municipal, varios usuarios de la comunidad, Consejo Municipal, gente que tiene que ver con la estratificación, porque... las entidades, en este caso EPM, Empresas de Servicios Públicos, no pueden subir a hacer lo que les dé la gana.
0: Ellos no suben el estrato, ni lo bajan.
1: Eso es el Comité de Estratificación Ciudadano en Remedios o Segovia.
0: Morales, tenés ganas de que te haga como al gorila, pues.
1: ¿Por qué?
0: Uchi, Morales.
1: Pero mira, Laura, ¿qué?
0: Bueno, las 10 de la mañana, 3 minutos.
1: Bueno, es a las 10:05, ¿no? Después.
0: ¿Qué saben del descuento que hay para el catastro? Mañana, Dios mediante, nos va a acompañar la secretaria de Hacienda del municipio de Remedios y nos va a hablar de ese tema del descuento del catastro municipal. Mañana, Dios mediante, Moralito. Para que estén muy pendientes. Morales.
1: Nos vamos.
0: Como dice Shakira. Uchi, uchi, uchi, Morales. Nos encontramos mañana en punto de las 8 acá en las mañanas informativas.
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0: informamos la hora.
1: 10:15.
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4: Son las 10 de la mañana, ya 15 minutos, las 10 de la mañana más 15 minutos sin la reina de la sintonía en este Tu Show del Amor. Te estamos acompañando con las melodías del recuerdo, con las canciones del ayer, a través del 311-726-8846. ¿Dónde puedes programar esa canción del recuerdo, esa balada del ayer, esa música de plancha? De los años 70, 80 y 90 acá en nuestro Show del Amor. Recuerda, el 311-726-8846 está disponible para que puedas enviar ese mensaje de texto, ese WhatsApp de voz, con la solicitud de esa canción que quieres disfrutar a través de la reina de la sintonía.

afueras. Ahora queremos recordar a las personas que compraron los bonos Las Llaneras que la feliz ganadora de su premio mayor fue la señora Ana María Mesa, con el número 766, residente en el Llano de Córdoba. Así que reiteramos, se informa, o las personas que compraron los bonos Las Llaneras, que la feliz ganadora fue la señora Ana María Mesa, con el número 766, residente en el Llano de Córdoba. Muchas felicitaciones, informan las responsables Margot y Carmen. También para la comunidad de la vereda El Piñal, las veredas aledañas, que hoy miércoles 10 de junio habrá Eucaristía y bautizos donde Lina Marín a las 2 de la tarde. Así que reiteramos a la comunidad de la vereda del Piñal y las veredas aledañas que hoy miércoles 10 de junio habrá Eucaristía y bautizos donde Lina Marín a las 2 de la tarde. Este es nuestro show del amor. Estas son las canciones del recuerdo. El señor Luis Ángel y la canción Pero tú no estás.

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10: En Nordeste Estéreo te informamos la hora.
11: 11:01.
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Erika, muy buenos días, que Dios te bendiga. Es tan amable, me colocas la canción Mi Primer Amor para compartirlo con mi esposo acá en el Oro y Nidia Posada en el Bosque y mi hija Dora Posada, porfa. Muchas gracias, que Dios te bendiga.

Buenos días, Jota. Jota al Zarco. Manito, me hace un favor. Me arregla la canción de Chayanne, Fantasías. Manito, muchas gracias. Le mando un saludito a todos los oyentes. Que tengan un excelente y bendecido día. Dios me lo bendiga a todos.

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1: 11:16.
2: Jota, buenos días. Hablas con Benjamín. Jota, hoy me coloca la canción Ahí Lucho en el Alma. Sí, más gracias. Señor, te bendiga. Pasa buen día.

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0: te informamos la hora.
1: 11:31.
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0: En Nordeste Estéreo te informamos la hora.
1: Son las 12 del mediodía y 4 minutos.
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3: Sintonía, buenísimas tardes. A partir de este instante, a través de Nordeste FM Estéreo, iniciamos Meridiano con Sabor. Meridiano con Sabor, el enlace entre la mañana y la tarde con las notas más destacadas de Remedios, Antioquia, Colombia y el mundo. Meridiano con Sabor, coordinación y conducción Jorge Mar Restrepo. Meridiano con Sabor, sean todos bienvenidos.
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0: En Nordeste Estéreo te informamos la hora.
1: Son las 12 del mediodía y 17 minutos.
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2: Las 12 del mediodía más 21 minutos en Meridiano con Sabor. Porque hay personas que escuchan un zumbido que nadie más percibe. Hay personas que escuchan un zumbido persistente que nadie más a su alrededor percibe. No un sonido agudo, sino similar al motor de un carro encendido a lo lejos, o un murmullo grave que pulsa con suavidad. Aparece sobre todo de noche, en habitaciones cerradas, y no desaparece al cambiar de lugar. Se estima que solo el 4% de la población mundial lo experimenta de forma constante. Este fenómeno fue documentado por primera vez a mediados de los años 70 en Bristol, Inglaterra, cuando un periódico local comenzó a recibir cartas de habitantes que describían ese sonido sin fuente aparente. Inicialmente se atribuyó a ventiladores industriales de un almacén cercano, pero cuando esa instalación cerró, algunas personas siguieron escuchándolo. Casos similares se registraron luego en otras ciudades costeras del Reino Unido y en los años 90 en Taos, Nuevo México y Kokomo, Indiana. Desde entonces el fenómeno se ha documentado en todo el mundo. Una de las características más desconcertantes del llamado zumbido global, según reporta una revista, es que quienes lo perciben pueden escucharlo independientemente del lugar donde se encuentren, incluso cuando otras personas ubicadas en el mismo sitio y momento son incapaces de detectarlo. Esa particularidad ha alimentado todo tipo de teorías, incluyendo algunas conspirativas que lo relacionan con operaciones de inteligencia o actividades extraterrestres. Las hipótesis científicas apuntan a contaminación acústica ambiental, causas naturales como el viento o el oleaje, procesos generados en el propio sistema auditivo, una relación con la hiperacusia, es el trastorno caracterizado por una sensibilidad extrema a sonidos cotidianos. Para avanzar en la comprensión de este particular fenómeno, un equipo encabezado por Marcos Rudolf, profesor de la Universidad Noruega de Ciencia y Tecnología, realizó un experimento con 28 personas de Alemania que afirmaban haber escuchado ese zumbido inexplicable. Los investigadores evaluaron dos posibles mecanismos. El primero era que estos individuos tuvieran una capacidad auditiva excepcional para detectar sonidos de muy baja frecuencia, imperceptibles para la gran mayoría. Hay personas que oyen sonidos de baja frecuencia que se pueden medir, aunque otras personas no los oigan, pero no es tan fácil encontrar la fuente de estas ondas sonoras, porque localizar los sonidos de baja frecuencia es bastante complicado. Solo dos de estos 28 participantes mostraron una capacidad auditiva superior al promedio en comparación con un grupo de control, lo que descarta la hiperacusia como explicación general. El segundo mecanismo evaluado fue la posibilidad de que el zumbido fuera generado por el propio oído interno. La cóclea, que es la estructura responsable de transformar las vibraciones mecánicas en impulsos nerviosos, produce señales acústicas débiles conocidas como emisiones otoacústicas espontáneas. La mayoría de nosotros no oímos estos sonidos. Sin embargo, algunas personas sí pueden oír los que produce el oído y estos sonidos se pueden medir objetivamente. Las pruebas realizadas mostraron que esta hipótesis tampoco explicaba ninguno de los casos analizados. A partir de esas evidencias, el artículo publicado concluye que el fenómeno podría responder a dos mecanismos distintos. Un grupo pequeño de personas tendría la capacidad real de detectar sonidos de baja frecuencia presentes en el entorno, pero imperceptibles para la mayoría, gracias a microestructuras auditivas individuales que generan sensibilidad extremadamente aguda en rangos muy específicos de frecuencia. Para la mayoría de los casos, los investigadores consideran que la explicación más probable es una forma de tinnitus de baja frecuencia, que es una condición que en etapas iniciales lleva a quienes la padecen a creer que el sonido proviene del exterior, hasta que con el tiempo comprueban que los acompaña a cualquier lugar. Temas de la salud en Meridiano con Sabor.
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0: 11:28 en Bogotá, las 11:28 en Ciudad de México. Don Javi, desde donde los saludamos, es muy emocionante darle las buenas tardes desde el mítico Estadio Azteca, hoy nombrado Estadio Bano.
1: Ay, Cata, el coloso de Santa Úrsula. Aquí está marcada la historia del fútbol mexicano por donde la quieran mirar. Esta será la tercera vez que juegan una final de un arranque de Copa del Mundo. Así que lo que tendremos es oportunidad de meternos en el momento histórico que vive México. Pero ya tenemos absolutamente a todos nuestros compañeros que están ahí en el equipo de Noticias Caracol y el Gol Caracol.
0: Ya estamos todos listos para llevarles toda la información desde los diversos puntos donde estamos ubicados, donde ya se vive esta fiebre mundialista.
2: Las campeonas ya están en casa. La selección Colombia femenina acaba de aterrizar al país tras coronarse en la primera edición de la Liga de Naciones. En instantes, todos los detalles.
3: Estados Unidos espera por el campeón Francia. Además, Uruguay y Senegal se reportarán hoy también a sus sedes mundialistas. 42 selecciones pasarán la noche en territorio de mundial.
4: Crece la expectativa por la llegada de la selección Colombia a Guadalajara esta tarde. Los colombianos cuentan las horas para recibir a la tricolor en territorio tapatío. En minutos, los detalles de la fiesta tricolor.
5: Sin piojos en la selección mexicana, en instante les cuento qué técnico se unió a la hinchada azteca. Les tenemos la historia del colombiano aquí en Dallas que persiguió a Víctor Gyökeres, la figura y goleador del Arsenal y de la selección de Suecia.
6: Las selecciones de México y Sudáfrica listas para dar arranque a la Copa del Mundo de la FIFA 2026.
7: Argentina cerró con goleada su preparación de cara al debut en la Copa del Mundo. Messi tuvo minutos, anotó gol y quedó a puertas de un registro histórico.
8: Les tenemos detalles del gerente de un hotel aquí en los Estados Unidos en el que se hospeda una de las selecciones participantes en el Mundial, que reveló información secreta de este seleccionado y fue echado de la compañía. Los detalles en instantes.
9: Los tradicionales mercados de Ciudad de México también están en modo mundial. Les preparamos un recorrido por lo más llamativo y popular.
10: Todo está listo en el Fan Fest de Miami para recibir a los miles de aficionados de la Copa del Mundo. Habrá pantallas gigantes, conciertos, actividades interactivas que harán parte de esta fiesta futbolera en el corazón de Miami. Más adelante los detalles.
0: Difícil pensar en otra cosa a esta hora, Javi, en esta emisión que ya comenzamos con pie derecho, con las buenas noticias que nos entregaron las niñas esta mañana en la Selección Colombia Femenina. Y pues bueno, desde este lugar maravilloso que fue inaugurado en 1966 y llegó a tener en un solo día 100.000 espectadores.
1: Bueno, les vamos a contar la historia de los grandes aforos de este estadio a medida que vaya avanzando nuestra información deportiva desde el Azteca, hoy Ciudad de México. Nos vamos a otros titulares de las noticias de Colombia y el mundo.
0: ¿Quién y por qué mataron a Cristian Herrera? Los testimonios de los tres capturados por el crimen del periodista son clave para las autoridades. Sus movimientos quedaron registrados en más de 400 horas de video analizadas por los investigadores.
11: Hablamos con la esposa de Cristian, quien insistió en los graves riesgos de seguridad que enfrentaba el periodista y las múltiples denuncias que hizo buscando protección para él y su familia.
0: Noche de ira y de odio en Irlanda del Norte. Carros y viviendas de migrantes fueron incendiados en Belfast, la capital, por un ataque con cuchillo cometido por un refugiado sudanés.
11: Una polémica resolución firmada por la presidenta de la Comisión de Acusación de la Cámara pide suspender provisionalmente de su cargo al presidente Gustavo Petro por participación en política. El documento desató un enredo político y constitucional.
0: El documento, cuya autoría es paradójicamente de una congresista del Pacto Histórico, fue radicado esta mañana ante la comisión luego de filtrarse a los medios. Hablamos con constitucionalistas sobre su validez jurídica.
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13: Te informamos la hora.
14: 12 del día, 33 minutos.
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4: Ah, sí, no, un momentico, apunto. Ve, ¿y con quién podemos hacer uno sobre la historia de cómo nació este pueblo?
6: Ahí creería que los adultos mayores o la gente de la Casa de la Cultura o de pronto la profe de historia del colegio.
4: ¿Y un programa sobre violencia en la casa?
7: Las señoras del grupo de madres, o la liga de usuarios del hospital, o la red del buen trato.
4: Bien, bien, ¿no? ¿No? ¿Y qué tal un programa para organizarnos?
5: Ahí sería importante conectarse con la gente de otros municipios, o con redes sociales, o los que participaron en el comité de planificación.
4: No, listo, pelados, ya con esto tenemos armada una buena programación para la emisora. No, y lo mejor es que contamos con todos y con todas.
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0: Las 12 del mediodía más 45 minutos en Meridiano con Sabor. ¿Hasta cuándo lloverá en Antioquia antes de la llegada del fenómeno del Niño? La lluvia sigue sin dar tregua en Antioquia. Una avenida torrencial en el corregimiento Santa Inés de Andes, en el suroeste antioqueño, dejó 24 viviendas inundadas. En Turbo, los desbordamientos de ríos y quebradas afectaron 28 veredas. Y el fin de semana tampoco fue ajeno al agua. Los aguaceros en Medellín y el Valle de Aburrá se sumaron a inundaciones en Puerto Triunfo que dejan 190 familias damnificadas. Aunque la alerta del fenómeno del Niño genera expectativa por la reducción de las lluvias, en Antioquia sigue lloviendo casi a diario. La pregunta que muchos se hacen es ¿cuánto más durará esta temporada y cuándo llegará realmente la sequía? Para Medellín y el Valle de Aburrá, el pronóstico inmediato del Water Channel indica lluvias continuas al menos hasta el 23 de junio. Este miércoles 10 de junio se esperan tormentas eléctricas por la tarde con temperaturas máximas de 28 grados centígrados y 60% de probabilidad de lluvia. Por la noche, chubascos con mínimas de 18 grados centígrados. El jueves y viernes el patrón se repite. Chubascos en la tarde con máximas de 30 grados centígrados y cielo nublado en las noches. Para la semana del 16 al 23 de junio, los estimados oscilan entre el 53 y el 66% de probabilidad de lluvia. Mientras tanto, el IDEAN ofrece una estimación mes a mes para el resto del semestre. Para el mes de junio, el mes en curso, el IDEAN estima condiciones cercanas a lo normal en gran parte de la región andina, a la cual pertenece Antioquia. Se esperan incrementos de hasta 75 milímetros por encima de lo habitual. En la franja occidental, es decir, eje cafetero Santander y Tolima, se prevé un déficit de hasta 50 milímetros. Para el mes de julio y agosto, el panorama cambia. El centro y occidente de la región andina experimentará una reducción de entre el 50 y el 70% de la lluvia respecto a los valores normales. Según el mapa de anomalía de temperatura del IDEAN para el periodo junio-noviembre de 2026, las temperaturas subirán progresivamente a partir de julio y alcanzará su máximo pico en septiembre. Después se espera una disminución gradual hacia finales del año. Es precisamente en ese periodo cuando se espera que el Niño se consolide con mayor intensidad en el país. Ante la inminente llegada del fenómeno del Niño en el segundo semestre, Antioquia adelanta acciones para enfrentar una temporada de sequía que podría afectar especialmente cuatro regiones del departamento. La reducción del nivel de embalses y fuentes hídricas, junto con el aumento del riesgo de incendios forestales, son los principales riesgos identificados. Tema de nuestro departamento, el Meridiano con Sabor.
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4: Las 12 del mediodía más 58 minutos en Meridiano con Sabor. En Meridiano con Sabor, la reflexión con Gonzalo Gallo. Espiritualidad es conciencia despierta, servicio, entrega, rectitud, amor incondicional. Es fundirte con Dios y gozar ese deslumbramiento, vivirlo, irradiarlo, caminar siempre en su presencia. Un ser espiritual ve el mundo con los ojos de Dios, con una mirada compasiva y comprensiva. Cuando eres espiritual, respiras otro aire y ves lo que otros no ven, atrapados por lo material. Cuando entras a esta dimensión también cargas tu cruz, pero fluyes, no renegas ni te quejas. Confías y aceptas que el alma se purifica en las pruebas como el metal lo hace en el fuego. Cuando eres espiritual estás en paz y la irradias. En realidad no das amor, eres amor. Espiritualidad no es la suma de rezos y ritos, es una visión amorosa y profunda de la vida. Son temas de reflexión en Meridiano con Sabor.
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1: Una de la tarde, 15 minutos en Meridiano con Sabor. Con Noticias Teleantioque Noticias, vamos a escuchar los titulares de noticias más importantes en la tarde de hoy.
2: Fuerte polémica por un auto que proyectó Gloria Arizabaleta, congresista del Pacto Histórico y presidenta de la Comisión de Acusación e Investigación de la Cámara de Representantes, con la que pretende suspender al presidente Gustavo Petro por presunta participación en política.
3: Investigan si el secuestro de cuatro personas y la quema de un vehículo en el municipio de Segovia se debe a ajustes de cuentas entre las disidencias de las FARC y el Clan del Golfo.
4: Por los últimos acontecimientos en los municipios de Remedios y Segovia, en el nordeste antioqueño, realizan consejo extraordinario de seguridad para volver el orden público a esos municipios del nordeste.
3: Candidato a la presidencia Abelardo de la Espriella anunció que instauró una tutela contra la determinación de un magistrado del Tribunal de Bogotá por el uso de símbolos patrios en su campaña. Por el momento, no acatará el fallo.
5: Turbo abre una nueva esperanza para las familias que buscan a los desaparecidos. Inició la primera intervención en el cementerio local, donde podrían encontrarse a cientos de personas dadas por desaparecidas.
6: Más de 1 billón de pesos ya se ha ejecutado en el departamento de Antioquia mediante el mecanismo de obras por impuesto para financiar proyectos de educación, salud, infraestructura y agua potable en 55 municipios priorizados, donde Hidroituango es el mayor contribuyente con 85 mil millones de pesos.
7: El Mundial de Fútbol dinamizará diversos sectores de la economía antioqueña. Asobares Antioquia proyecta incremento en sus ventas del 50% y se generarían nuevos puestos de trabajo.
8: A partir de hoy y hasta el próximo 30 de junio estarán abiertas las inscripciones para aquellos caficultores que quieren hacer parte de los comités municipales y comité departamental de cafeteros.
9: 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Esta noche en el Teatro Pablo Tobón Uribe se vivirá la gran final del campeonato de baile y el concurso de canto del Festival Internacional de Tango de Medellín en sus 20 años.
10: Orgullo colombiano, Selección Colombia Femenina de Mayores remontó ante Paraguay en Asunción y se consagró campeona de la Liga de las Naciones de Conmebol. Recta final, Colombia ya está en México para alistar su preparación con miras al debut mundialista ante Uzbekistán el próximo 17 de junio. 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

0: continúan los operativos en el sector de la vereda El Diamante, jurisdicción del municipio de Segovia, para dar con la ubicación de 4 personas que habrían sido secuestradas, al parecer, por hombres del Clan del Golfo. Esta última acción sería una represalia por el homicidio múltiple contra presuntos integrantes de este grupo armado en el mes de marzo en el municipio de Yalí.
1: Y la presencia de grupos armados de uno u otra.
2: De acuerdo con las autoridades, las recientes acciones criminales en Segovia y Remedios, que dejan una masacre y varios intentos de secuestro, han sido perpetradas al parecer por alias Chuzo. Este hombre estaría cobrando venganza por una masacre donde iba a ser asesinado y de la cual logró escapar.
1: Y ahora está con un grupo armado ingresando a varias fincas, a varios sectores de Segovia, Remedios, Vegachillalí, precisamente a ajustar cuentas por lo que pasó el 6 de marzo.
2: Fuentes preliminares advierten que todo se debe a un ajuste de cuentas entre grupos armados de la zona, el reciente secuestro de 4 personas que serían presuntos integrantes de las FARC y a quienes les incineraron la camioneta habría sido perpetrado por el Clan del Golfo en el marco de esta guerra.
1: No sabemos, que no conocemos ni la identidad, ni los nombres, ni de quién se trata. Solo son comentarios que dicen que al parecer son integrantes de las FARC y que es una retaliación de hombres armados del Clan del Golfo, por lo que les acabo de narrar.
2: Aunque se desconoce la identidad de estas personas, tropas de la 19ª Brigada del Ejército iniciaron la planeación de una operación estratégica para determinar el lugar exacto de los hechos y analizar las rutas de escape de los responsables, y así dar con los secuestrados.
3: 1:11 p.m. Tras conocerse el secuestro de 5 personas en Segovia, las autoridades del municipio realizaron un consejo extraordinario de seguridad. Ayler Morales, buenas tardes. ¿Cuáles fueron las conclusiones de este encuentro? Lo escuchamos.
4: Compañeros, ¿qué tal? Muy buenas tardes en estudio. Precisamente el orden público en los municipios de Segovia y Remedios se encuentra totalmente alterados después de la masacre en Remedios y el secuestro de 5 personas en el municipio de Segovia. Realizan un consejo extraordinario de seguridad para volver al orden en estos municipios del nordeste.
5: El Consejo Extraordinario de Seguridad reunió al alcalde de Segovia y a los integrantes de la Fuerza Pública con el propósito de transmitir tranquilidad a la comunidad tras los hechos violentos registrados durante los últimos días.
6: Tomamos la decisión de traer más apoyo a nuestro municipio, de incrementar ese pie de fuerza en apoyo con las autoridades, tanto policivas como militares.
5: Durante el encuentro, las autoridades evaluaron la situación de orden público y definieron acciones conjuntas para avanzar en la ubicación de las víctimas y esclarecer lo ocurrido. Entre tanto, la comunidad permanece a la espera de resultados que permitan conocer su paradero.
6: Tenemos claro que, teniendo en cuenta también lo sucedido en días anteriores en el municipio de Remedios, se va a estar generando varios procesos policivos por medio del comandante de operaciones del departamento.
5: Las autoridades locales hicieron un llamado a los habitantes de Segovia y Remedios para que mantengan la calma. Advirtieron que las operaciones de la fuerza pública podrían provocar nuevas acciones por parte de los grupos armados ilegales.
7: En Nordeste Estéreo te informamos la hora. 1:22 p.m.

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1: Una de la tarde, 31 minutos en Meridiano con Sabor. Por ahora, ni Sánchez ni Fujimori, Perú no sabría quién es su nuevo presidente hasta el mes de julio. Perú volvió a despertar la madrugada del martes sin saber quién será su próximo presidente, y todo apunta a que esa incógnita se mantendrá por buen rato. La segunda vuelta el domingo 7 de junio dejó un final tan apretado que ni las encuestadoras, ni la autoridad electoral, ni los propios candidatos se atreven a cantar victoria. Lo que sí quedó claro es el escenario. El izquierdista Roberto Sánchez de Juntos por el Perú encabeza por un puñado de votos sobre la derechista Keiko Fujimori de Fuerza Popular, en lo que la Misión Europea de Observación describió como un empate técnico. Para entender por qué el país más al sur de la frontera con Colombia tendrá que armarse de paciencia, conviene mirar los números, los plazos y la larga memoria electoral peruana. Con el 96% de las actas escrutadas, Sánchez sumaba el 50.05% de los votos frente al 49.94% de Fujimori. Eso significa una ventaja de apenas unos 20.000 votos en un país de más de 27 millones de electores. La diferencia es tan delgada que cabría en un coliseo o una plaza de toros. Esa fotografía además no ha dejado de moverse. Un día antes, con cerca del 95% de las actas contabilizadas, la Oficina Nacional de Procesos Electorales reportaba a Sánchez arriba por 36.455 votos, 8.866.588 sufragios válidos para Juntos por el Perú contra 8.830.133 de Fuerza Popular, con poco más del 3% de las actas todavía sin procesar. Que la brecha se haya estrechado a medida que entran nuevos paquetes de actas es justamente lo que mantiene la noche electoral abierta de par en par, sobre todo porque el lunes al mediodía recién empezaron a sumarse los primeros resultados del voto en el extranjero. El jefe de la Oficina Nacional de Procesos Electorales, Bernardo Pachas, fue explícito al señalar que el escrutinio podría demorar entre 2 semanas o estirarse hasta fin de mes, según cuántas observaciones se registren sobre las actas, y no descartó que el cómputo se prolongue incluso hasta inicios de julio, porque buena parte del rezago depende de la rapidez con que lleguen las actas del exterior y de las zonas rurales más apartadas del país, esas que suelen viajar días por carretera, río o avioneta antes de llegar a un centro de cómputo. El otro gran cuello de botella tiene nombre técnico: actas observadas. Para poder declarar un ganador, las autoridades deben revisar una a una las actas impugnadas, que en conjunto contienen alrededor de 450.000 votos. En una elección que se define por 20.000 sufragios, ese volumen es dinamita. La suerte de la presidencia literalmente cabe dentro de esos sobres en disputa. La vocera del Jurado Nacional de Elecciones, Grecia Rentería, explicó cómo será el camino. Las actas observadas saldrán primero de las oficinas descentralizadas de procesos electorales rumbo a los jurados electorales especiales de cada jurisdicción, donde será el cotejo correspondiente. Si las observaciones no logran resolverse en esa etapa, se dispondrá el recuento de votos mediante audiencias públicas. Rentería concluyó que la proclamación de la segunda vuelta presidencial recién ocurrirá a mediados de julio. 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

0: 1:43 en Meridiano con Sabor. Colombia registra en junio la semana con mayor dependencia de gas importado en su historia. La crisis energética en Colombia es cada vez más palpable. En 2024 el país perdió su autosuficiencia y pasó a depender del gas natural licuado extranjero. Una realidad que empeora, pues el país registró en la primera semana de junio el mayor porcentaje de gas importado en toda su historia. En este periodo, el 32% del gas consumido en el país provino de importaciones realizadas a través de la planta regasificadora de Cartagena, según datos del Sistema Electrónico de Gas. Es comprensible que los expertos muestren preocupación. La situación es resumida por los analistas como una alerta sobre la pérdida de autosuficiencia energética del país y el creciente déficit entre la oferta nacional de gas y la demanda de hogares, industrias, comercios y plantas de generación eléctrica. Sergio Cabrales, docente y consultor del sector minero energético, sostuvo que el porcentaje supera los niveles observados en abril de 2024, cuando las importaciones representaban el 30% del consumo y octubre de ese mismo año alcanzaron el 31%. El repunte obedece a una reducción sostenida de la producción nacional del gas, fenómeno que ha obligado al país a depender cada vez más de los cargamentos importados de gas natural licuado. De hecho, Luis David Pachón, analista y consultor en energía y gas, sostuvo que en mayo de 2026 el potencial promedio de producción para el 2026 fue de 789 GTTUD por día, una caída del 7% frente a los 848 del año pasado. Eso no es todo. Las estimaciones muestran una tendencia descendente en los próximos años. Para 2027 se estima una producción de 759 GBTUD, para 2028 de 706, para 2029 serían 612 y para 2030 de apenas 542, la medida que se utiliza la GBTUD. Pachón advierte que si la demanda se mantiene cercana a los 1000 observados en años anteriores, una proporción cada vez mayor del consumo nacional deberá cubrirse mediante importaciones. A esta situación se suma que la principal infraestructura de importación del gas del país, que es la planta regasificadora de Cartagena, está cada vez más cerca de su límite operativo. Aunque tiene capacidad para importar 465 GBTUD de gas al día, cerca de 2/3 de ese volumen ya se utilizan para atender la demanda nacional, por lo que solo queda disponible una fracción reducida para responder a necesidades adicionales. Según Cabrales, esta menor capacidad de maniobra aumenta la vulnerabilidad del sistema energético y hace urgente la entrada en operación de nuevas terminales de importación de gas en Puerto Bahía y Buga. La preocupación es mayor ante la posibilidad de un fenómeno del Niño que podría elevar el consumo de gas para la generación de energía eléctrica y poner más presión sobre el abastecimiento del país. Temas de Colombia en Meridiano con Sabor.
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2: Una en la tarde, 53 minutos en Meridiano con Sabor. Tres ceremonias de inauguración para un solo mundial. El Mundial de la FIFA 2026 marcará un precedente en la historia de la competición al contar con tres ceremonias inaugurales distribuidas entre los países anfitriones. La Copa del Mundo se jugará del 11 de junio al 19 de julio y reunirá a 48 selecciones en distintas ciudades de Norteamérica. De acuerdo con la FIFA, cada ceremonia comenzará 90 minutos antes del encuentro inaugural de la selección local en su respectiva sede. Además, el 10 de junio se celebrarán los denominados FIFA Countdown Concerts, una serie de espectáculos conectados entre Ciudad de México, Toronto y Los Ángeles. Gianni Infantino, presidente de la FIFA, explicó el objetivo de esta iniciativa. La Copa Mundial de la FIFA es un momento que el mundo comparte y eso comienza con la forma en la que la inauguramos. La primera ceremonia se realizará el jueves 11 de junio en el Estadio Ciudad de México Azteca. El espectáculo comenzará a las 12:30 hora de Colombia, antes del partido entre México y Sudáfrica, programado para las 2 de la tarde hora colombiana. Durante la presentación actuaron artistas de distintos géneros musicales. Entre los nombres confirmados se encuentran Alejandro Fernández, Belinda, Danny Ocean, J Balvin, Lila Downs, Los Ángeles Azules, Maná, Tila, Shakira y Burna Boy. Shakira y Burna Boy interpretarán Die Die, la canción oficial del Mundial 2026 lanzada el 14 de mayo. Para la cantante colombiana será la cuarta participación vinculada a himnos mundialistas, tras sus intervenciones en las ediciones de Alemania 2006, Sudáfrica 2010 y Brasil 2014. La segunda inauguración tendrá lugar el viernes 12 de junio en el BMO Field de Toronto. El evento iniciará a las 12:30 hora de Colombia, previo al encuentro entre Canadá y Bosnia y Herzegovina, previsto para las 2 de la tarde. La nómina de artistas confirmados incluyen a Alanis Morissette, Alessia Cara, Eliana, Jesse Reyes, Michael Bublé, Nora Fatey, Sanjoy, Beggar Dan y William Price. Infantino afirmó que la ceremonia de apertura de Toronto será un reflejo poderoso de la identidad de Canadá y la energía que rodea la Copa Mundial de la FIFA. La tercera ceremonia se desarrollará en el SoFi Stadium de Los Ángeles el viernes 12 de junio. El espectáculo comenzará a las 6:30 de la tarde hora colombiana, antes del partido entre Estados Unidos y Paraguay. Los artistas anunciados para esta presentación son Katy Perry, Future, Anita, Lisa, Rema y Tila. La FIFA informó que el montaje incorporará actuaciones en vivo, recursos visuales y una puesta en escena centrada en la diversidad cultural de Estados Unidos y el papel de Los Ángeles dentro de la industria del entretenimiento. Son las cápsulas deportivas en Meridiano con Sabor.
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0: en Nordeste Estéreo te informamos la hora.
1: 2:05.
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oscuro como en silencio. 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
1: 3:15.
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1: En Nordeste Estéreo te informamos la hora.
8: 3:30 minutos.

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1: En Nordeste Estéreo te informamos la hora.
2: 3:45 minutos.

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8: En Nordeste Estéreo te informamos la hora.
9: 4:01.
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1: Muy, muy, muy buenas tardes para todos. Dios me lo bendiga, como atardecieron. Saludito muy especial para todos. Hoy es 10 ya. 10 del mes de junio del 2026. 4 de la tarde, 8 minutos. Y aquí empezamos los Ranchenatos. Ranchera y Vallenato, Vallenato y Ranchera. Camilo el Negro que los estará acompañando en esta tarde de hoy. Con una temperatura aproximada de 31 grados centígrados. Está como con ganas de aflojarse la agüita. Sí, señor, tiene ganas de llover, tiene ganas de llover, pero nosotros vamos calentando la tarde con nuestros oyentes. Ya saben que ustedes se pueden comunicar a través del 311-726-8846. Claro que sí, ya viene el fin de semana, hoy es miércoles, ombliguito, ombliguito de semana. Ya mañana 11, ya mañana empieza el mundial. 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

0: Les recuerdo nuestra línea. Nuestra línea WhatsApp es el 311-726-8846.
1: El mar de José Lito lo enterramos.
0: Iniciemos con música. Ahí teníamos a los Diablitos, ¿ya?

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0: te informamos la hora.
1: 4:32.
2: Muchas gracias. 4:32. Y nosotros continuamos con más rancheratos. Sí, señor, rancheratos. 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

así rápido, porque si no se me van quedando y después me regañan los oyentes y no. Un saludito muy especial para Ruda allá en el Tamarindo. Y aquí desde las 5 de la mañana conectadita con los 89.4, ¿eh? Muchas gracias, Ruda. Un saludito para ti también. Ahí se nos van quedando. No, entonces no. La gente del 7 de agosto que también nos está reportando sintonía. Un saludito para todos ellos. Aprovechemos ahí cerquitica, ahí que estamos aquí cerquitica, aquí en Las Negras también, vea, reportan saludos desde Las Negras. Muchas gracias por esos reportes de sintonía a través del 311-726-8846. 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

¿Dónde con esos aguaceros que están cayendo ayer? Hubo mucha agüita anoche, ¿no? 4 de la tarde, 53 minutos. 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Ah, no, ya con mucho gusto. Me pregunta que cómo se llama la canción que acaba de sonar. Se llama ¿Qué hacer para olvidar a los paisanos de Montebello? Y la escuchas acá en Nordeste Estéreo. Sí, sí, sí. Hombre, ¿cómo que no? Ustedes a través del 311-726-8846 pueden solicitar sus canciones.

Con muchísimo gusto, pero si es que para eso estamos, para complacer a nuestros oyentes. Ay, el talento local, ¿cómo que no? Deme un momentico. Mientras vamos buscando por acá, saludito también muy especial para todos nuestros oyentes en el barrio Llano de Córdoba que están conectados con los 89.4. La gente en la vereda La Mariposa, en Amalfi, Vegachí, el Tigre Santa Isabel.

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5: En Nordeste Estéreo te informamos la hora.
10: 5:01.
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4: En Nordeste Estéreo te informamos la hora.
5: 5:30.
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que nos reportan sintonía a esta hora de la tarde. No se nos olvida, sino que hay mucha gente para saludar. Entonces se nos acumulan ahí. Y la idea es no aburrirlos tanto, ¿cierto? Porque ustedes son los que programan las canciones.

Y ya casicito viene las vacaciones, las de mitad de año. Nuestros estudiantes ya casi, ya pronto salen a vacaciones. No ven la hora de salir a vacaciones para empezar

Canadá, México y Estados Unidos. Ya falta poquito para que empiece a rodar la esférica en el fútbol mundial.

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1: Omar y Alex.
2: Alex, ahí viene muy triste, compadre. Le acaban de herir el corazón. Genio, tócale algo bien lindo, bien romántico, mi compadre.

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0: En Nordeste Estéreo te informamos la hora.
9: 6:01.
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1: Ve, ¿con quién podemos hacer un programa sobre drogadicción en el municipio?
2: Pues yo creo que la psicóloga del hospital o alguien del grupo de muchachos que hace teatro.
1: Ah, sí, no, un momentico, apunto. Ve, ¿y con quién podemos hacer uno sobre la historia de cómo nació este pueblo?
3: Ahí creería que los adultos mayores o la gente de la Casa de la Cultura o de pronto la profe de historia del colegio.
1: ¿Y un programa sobre violencia en la casa?
4: La señora del grupo de madres, o la liga de usuarios del hospital, o la red del buen trato.
1: Bien, bien, ¿no? ¿No? ¿Y qué tal un programa para organizarnos?
2: Ahí sería importante conectarse con la gente de otros municipios, o con redes sociales, o los que participaron en el comité de planificación.
1: No, listo, pelados, ya con esto tenemos armada una buena programación para la emisora. No, y lo mejor es que contamos con todos y con todas.
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1: Nordeste Stereo, te informamos la hora.
2: 6:15.
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Atención, mucha atención. Tenga a la mano lápiz y papel, porque a esta hora llegó la información a Nordeste Estéreo con los servicios sociales y avisos clasificados. Nordeste Estéreo a toda hora te mantiene bien informado.

Así es, mucha atención, porque alguno de estos avisos puede ser de interés para usted. Mucha atención, se informa a todas las personas víctimas del conflicto armado interno que no hayan realizado la declaración de algún hecho victimizante, entre los cuales se encuentren desplazamiento forzado, amenaza, homicidio, masacre, despojo o abandono de tierras, actos terroristas, atentados, combates, enfrentamientos, hostigamientos, desaparición forzada, delitos contra la libertad y la integridad sexual, secuestro, tortura, vinculación de niños, niñas y adolescentes en actividades relacionadas con grupos armados ilegales, que tienen hasta el 21 de agosto de este año para rendir sus declaraciones por los hechos victimizantes sufridos desde 1985 en adelante. Término establecido en la Ley 2343 del 2023 y ampliado por la Ley 2421 del 2024, para lo cual se requiere que acudan o llamen a la personería para el agendamiento de la cita respectiva. Los interesados, presentarse personalmente a la personería municipal a solicitar la cita para la declaración o llamar al 604-322-2867, extensión 9004.

La Comisaría Municipal de Remedios Antioquia emplaza a Margeli Tatiana Herrera Betancur y Diego Ferney Mora, quienes residen en la vereda Gorgona de ese municipio o donde se encuentren, para que se presenten a la Comisaría Familiar del municipio de Remedios el día jueves 11 de junio del 2026 a las 8:30 de la mañana, o se comuniquen al celular 312-866-1488 lo más pronto posible.

Bueno, atención, se le informa a la comunidad el nuevo listado de beneficiarios en el programa Colombia Mayor que deben cobrar en el gana principal en el pago del ciclo 5. Ellos son Gabriel Antonio Quiroz Ateortúa, Apolinar Gilberto Baquedo Montes, Luz Dari Restrepo Benjumea, Lucía Margarita López Giraldo. Este ciclo inició el 5 de junio y va hasta el 18 de junio y se hará pausa por elecciones de segunda vuelta presidenciales y retomará el 22 de junio hasta el 24 de julio en el GANA principal, en los siguientes horarios: de 9 de la mañana a 5 de la tarde de lunes a sábado, los domingos de 11 y 30 de la mañana a 5 de la tarde, los festivos de 11 y 30 de la mañana a 5 de la tarde. Recuerde que en el GANA se estarán entregando 100

0: Informamos la hora.
1: 6:31.
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0: te informamos la hora.
1: 6:45.
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1: Interrumpimos nuestra programación para presentarte lo que está pasando en Antioquia, Colombia y el mundo. A continuación, los titulares de Teleantioquia Noticias.
2: Constreñimiento electoral de las disidencias de las FARC al mando de alias Calarcá. El mandatario señaló que el grupo armado estaría reuniendo a habitantes de Angostura y campamento para obligarlos a votar en favor de Iván Cepeda.
3: Vamos a darle a Pienso ahora por los recursos que van a llegar.
2: Un video volvió a generar controversia alrededor de la campaña presidencial de Iván Cepeda en Bolívar. En la grabación, un integrante de la estructura política del candidato habla de la llegada de recursos para fortalecer actividades electorales. Piden